0: 30 minutos
1: en Tamá. 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

0: 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Continuamos en las Voces del Llano. Estas son las rapiditas de esta vuelta. 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
2: Estamos en el programa La Voces del Llano a través de Tama Estéreo para ustedes que se levantan bien temprano y quieren comenzar bien el día. Quiero enviar un saludo a esta hora a nuestro buen amigo Cruz Tenepe, está reportando la sintonía. Nos envió, por cierto, un tema que pertenece a Alejandro Rondón y que lo vamos a estar escuchando.
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2: 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Con nosotros, en las voces del llano, por acá, Portamá Estéreo 103.9. 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

0: le pertenece este tema de la autoría de Ignacio Rondón. Lo vamos a escuchar, lleva como título esta canción para que ustedes la tengan muy presente por allí. Se te fue la risa, se te fue la risa. Es el tema que vamos a escuchar en la voz de Ignacio Rondón y que nos lo envía Cruz Tenepes, extraordinario cantante y amigo del folclor, de los folcloristas, Cruz Tenepe, que siempre le hemos visto en las grandes parrandas, en los grandes
1: espectáculos. Pero hoy en día cantando música cristiana, Ricardo.
0: Sí, pero sigue todavía en las grandes tarimas del folclor, Cruz Tenepe. Está bonito para escucharlo. Aquí está Se te fue la risa, lo nuevecito, lo de paquete que saca Ignacio Rondón.

0: 7, 30 minutos en Tamá. 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

0: Estamos escuchando a Reinaldo Armas, el Cardenal Sabarero, en nuestro espacio Las Voces del Llano.
1: Sí, señores, aquí está el cardenalito, el cardenal de los llanos guariqueños, el de la Laguna Vieja, el propio serenatero, el mismo de 15 años y el cuarto de los recuerdos.
0: Bueno, estamos en Las Voces del Llano a través de Tabá Estéreo, ya en prácticamente la parte final, pero vamos con un tema. Vamos con un tema allí nos tiene preparado Sandy Sandoval.
1: Un mensajito por aquí, dice por acá: buenos días, señor Ender, ¿cómo estás? Tú decías una oración muy linda todas las mañanas después que pasaste el COVID. ¿Me la podrías pasar? No la tengo, se me extravió. Gracias, buenos días. Ender Angola en sintonía desde La Ortiza, para saludar a la línea mototaxi. La cordialidad, bendiciones a todos los integrantes de la línea de taxi La Cordialidad en La Ortiza, a esta hora de la mañana en sintonía de Tamá Estéreo 103.9. Un saludo a Fredito, a Freddy allá en el sendero. También dice: buenos días, que Dios transforme tu día en un día lleno de paz, amor, felicidad, salud y muchas bendiciones. Gracias por estar ahí en sintonía. Un saludo a Wilmer también, que nos reporta en Palo Gordo la sintonía. Y los invito a esta gran jornada médica gratuita de Cáritas San Cristóbal. Este martes 5 de mayo de las 8 de la mañana habrá pediatría, medicina general, odontología, psicología, fisioterapia, toma de tensión, toma de glicemia para pacientes diabéticos. Tienen que tener 2 horas de ayuno en la escuela del barrio Alianza Acordada, que viene en conjunto con la Dirección de Salud Municipal de la Alcaldía y Farma Todo. Dios lo bendiga en la jornada gratuita que realiza Cáritas Diócesis Cáritas de la Parroquia. Es parte de la información que tenemos por aquí. ¿O no? Con música, Ricky.
0: Bueno, un saludo para Dixon Useche, que nos dice: saludos fritos, escuchándolos a esta hora de la mañana. Vamos a presentar esta canción. Marco Dariel nos interpreta esto, El Abrazo de Mamá.
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0: Bueno, ahí estaba Marco Daniel interpretando esta canción dedicada al ser querido, la madre. Abrazo de mamá, así se llama este tema. Estamos en la parte final del programa Las Voces del Llano, un espacio que les ha llegado en nombre de Repuestos J. Vargas, de Agropecuaria La Hacienda, de Charcutería y Producto Lacto La Ye, de los amigos de la panadería La Cremita, de Toyo Ruiz, también de Autopan, de Canderca Hernández, Candela Hernández, todo en trámites de documentos en el país y también en los Estados Unidos.
1: Bueno, no sin antes quiero saludar a Camburo en Barresucre, dice, para complacer y enviar un saludo a mi hermano y amigo yerno, querido Jason Jaime, que lo queremos mucho desde la distancia. Un abrazo, Jason, dele guata, dese por allí, o dele guaya, papá. Un saludo a Cambura allí, que está reportando sintonía hasta ahora en la mañana, en la voz del Llano por Tamá Estéreo, que llegamos a nombre de Variedad, de la Casita del Encaje, el programa de vinil, 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
0: Bueno, en la parte técnica estuvo Santi Sandoval, en la dirección Manolo Dávila Bogollón, en el micrófono sus amigos Ender Gola y quienes habla Ricardo García. Vamos a la parte final con esta canción que interpreta mi comadrita. Esto no lo dice Scarlett Linares, para ustedes que están en nuestra sintonía, que tengan un día bonito, hermoso, una mañana fresca en la capital tachirense, en la ciudad de la cordialidad.

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1: Muy pero muy buenos días, bienvenidos, bienvenidas. Como siempre, Primera y Última FM por Tama Estéreo, la número uno. ¿Cómo están? ¿Cómo amanecen? Feliz martes 5 de mayo para todos. Les envío un fuerte abrazo. Que todo esté bien, que no estén y no tengan tanto calor a esta hora, porque la lluvia de anoche lo que hizo fue alborotar el calor, la verdad. Increíble, pero cierto. Así son las cosas y las condiciones meteorológicas en nuestro país. Llueve, pero hace calor. Y si de pronto hace calor, empieza a llover. Una cosa de locos. Lo que sí es cierto y es una realidad es que ya estamos acá con ustedes hasta las 12 del mediodía con la mejor energía, con buena música, con información, por supuesto, para entretenerlos, para que el martes comience de la mejor manera, junto a Manolo Dávila, el número uno de Venezuela, Santi Sandoval, Marta León y este servidor Franklin Pineda. Arroba Primera y Última FM, así se llama este espacio. Bienvenidos, bienvenidas. 0424-768-9115. Ese es el número de contacto directo del programa, para que de esta manera ustedes puedan comunicarse con nosotros. Fíjate que quería comenzar con esto. Siete trucos extraños, podríamos decirle, para resetear tu cerebro antes de poder hablar. Y me pareció bien interesante. Un choque ácido, por ejemplo, ¿no? Si tú muerdes un limón, el golpe ácido corta los pensamientos y te hace aterrizar en el presente, ¿no? Úsalo justo antes de tomar una decisión, de conversar en una entrevista de trabajo, de pronto de presentarte. Sería bueno, este es un truco que me pareció maravilloso poder compartirlo, porque no se ajusta solo a nuestra profesión, sino que en cualquier ámbito de la vida de pronto tú tienes muchos pensamientos intrusivos y estás antes de presentarte. Bueno, nada, este puede ser una opción. Como segundo truco extraño, el reinicio con hielo, así lo llaman, ¿no? Aguanta un cubo de hielo en la mano hasta que se derrita. No es fácil, pero sí se puede. El frío intenso te va a obligar a enfocarte en el aquí y en el ahora, ideal para bajar la ansiedad antes de una entrevista. Buenísimo también. Todos tenemos en nuestra casa un cubo de hielo y si estamos muy ansiosos, estamos preocupados, queremos tener las palabras ideales a la hora de conversar, de presentar la tesis de grado para los chamos que están estudiando, que se están preparando, esta es una opción. Otro de los trucos, ¿no? La postura. Siempre es bueno mantener una postura de poder, un par de minutos de postura expansiva, es decir, brazos tipo Harry, espalda recta. Esto altera tu química cerebral y eleva tu confianza, ¿no? Si entras a la

Dala, entras a la entrevista de trabajo erguido, con una postura de poder, como le llamamos, seguramente te irá mejor. La terapia de canto, esta me pareció súper interesante porque cantar regula la respiración, activa el nervio vago y bueno, te calma automáticamente, un interruptor natural de calma. Puedes tararear alguna canción porque claro, yo por ejemplo canto muy mal, pero me gusta cantar. Y luego de eso la voz se va a volver mucho más firme, más segura. Esta es otra de los trucos extraños, digamos, para reiniciar el modo de hablar. Cambio de medias, cambiarte las medias, parece un detalle menor, pero el cerebro lo registra como un nuevo comienzo. Úsalo como un mini ritual antes de un día de presentaciones o grabaciones. Buenísimo esto, qué interesante, porque si te pones a pensar profundamente, sí, cambiarte las medias es unos, ¿qué? 20 segundos, 30 segundos, pero estás solo ahí, no pensando en la media, cómo te la pones. O sea, es como un momento de calma. Agua fría en la cara también es otra de las opciones para el reinicio a la hora de hablar. Si vas a presentarte en tu nuevo cargo, estás un poco nervioso y ansioso, es normal que eso ocurra. Esta puede ser otra opción ideal. Sumergir la cara en agua fría activa el reflejo de inmersión y baja de inmediato el ritmo cardíaco. Un Reset Express, así le llaman, ¿no? Para frenar ataques de pánico previos a una conversación clave. ¡Qué bueno! Y hay otra técnica, la última, para comenzar el programa. Si de pronto les puede servir, ojalá que así sea, me lo hacen saber en el WhatsApp o en el Instagram. La técnica del 5-4-3-2-1. Nombra 5 cosas que ves, 4 que tocas, 3 que oyes, 2 que hueles y 1 que saboreas. Perfecto para bajar la mente al presente cuando las distracciones te superan. Esto es muy importante también a la hora de estudiar, de sentarte realmente a hacer alguna tarea que estás postergando. Y siempre tienes algún distractor: el teléfono, el vecino, tu pareja, el niño, la abuela, el compañero de trabajo. La técnica del 5-4-3-2-1. 5 cosas que ves, 4 que tocas, 3 que oyes, 2 que hueles y 1 que saboreas. Y con esto vas a resetear tu cerebro a la hora de hablar, para que no te quedes en blanco, simplemente para que estés sobrio, para que estés tranquilo, para que tu ritmo cardíaco baje. Trucos extraños para resetear tu cerebro antes de hablar. Con esto quería iniciar, muchachos. Con Dios, por supuesto, siempre de la mano, para que sea un programa exitoso, para que su jornada laboral también lo sea. Y si es una jornada de descanso, bueno, le deseo que mientras escucha Tamada pueda hacer los quehaceres del hogar sin ningún tipo de interrupción. 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
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Bueno, comienzan a llegar resultados, juega Táchira el sábado, pero primero debo entregar los premios. Hoy José se lleva el reloj de Ruta Tecnológica, José Contreras, ya conversé con él, viene a buscarlo hoy, les muestro la foto en Primera y Última FM. Se va al mercado de SH Genéricos y uno de los ganadores que acertó el resultado de la semana pasada. 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Atención, para iniciar el programa formalmente, siguiendo a inb.rico en Instagram, siguiendo Inversiones Rico, enviándome la captura de pantalla y por ende enviando el resultado. inb.rico, vayan a seguirlo, me envían el resultado, el posible, el que ustedes crean que se va a dar el próximo sábado en el Polideportivo de Pueblo Nuevo, Táchira, Carabobo. Hay que ganar, por cierto. 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No hay otra manera, no hay otra. ¡Buen día! 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Luis Gerardo, esa es la cuenta, deben seguirlos, porque una vez que acierten, yo me voy a la cuenta de Inversiones Rico, y si ustedes no están siguiendo la cuenta, no pueden participar así hayan acertado. Sigan a INB.rico, envíen su resultado al 0424-768-9115 y pueden llevarse un premio muy especial, créanme, muy muy especial. Por otra parte, para iniciar con el programa, bueno, esto es noticia nacional en cuanto al espectáculo, porque Chino Miranda regresó a los escenarios junto a Nacho después de muchísimo tiempo. Esto lo hizo en Medellín junto a Elena Rose, que además es una de las artistas más importantes del último año. Chino y Nacho volvieron en el festival La Solar en Medellín, interpretaron por primera vez en vivo de lejitos, fueron invitados por la cantante Elena Rose. Este regreso en las tarimas simboliza una victoria, no para el dúo, sino en lo personal para Chino, porque bueno, estaba mostrando grandes avances en su proceso de recuperación física tras muchos años de ausencia y con un estado clínico bien complicado. Nacho lo respaldó durante el show, como ya lo ha hecho en otras oportunidades, sino que reafirmó su apoyo con un mensaje que conmovió a todos sus seguidores. Dijo, y cito a Nacho,
esta noche en la

tarima no solo vi a Chino, vi un testimonio, vi la verdadera fuerza que no está en evitar caer, sino en ponerse de pie mientras todavía estás sanando. Así dijo Nacho, hasta ahí la cita en torno a la aparición de Chino, que se ve muy bien, gracias a Dios. Además que acaban de sacar un álbum nuevo y eso pues mueve muchas fibras a nosotros los venezolanos, porque el dúo de Chino y Nacho fue muy importante. No he conectado tanto con las últimas canciones, no sé ustedes, vamos a poner algunas en un rato hoy en la mañana para que vayamos familiarizándonos tal vez con las canciones nuevas del álbum de Chino y Nacho, pero sí son y fueron un dúo súper importante en aquella época. 826, lo que es importante es asistir al Laboratorio Clínico Biosalud Los Andes, marcador tumoral, perfil laboral, 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Fíjate esta noticia que también me llamó poderosamente la atención, ¿no? Ver comida en redes sociales va a reducir el hambre real. Esto es según un estudio. En un estudio liderado por la Universidad de Bristol, plantea que mirar imágenes o videos de comida en plataformas podría contribuir a reducir el consumo real de esos alimentos, especialmente entre quienes intentan controlar su dieta. La investigación, difundida y publicada en la revista Computers in Human, analizó el comportamiento de personas frente a contenido digital de alimentos. Según explicó la doctora Esther Kang, profesora de marketing y autora principal de este estudio, quienes siguen una dieta tienden a utilizar este tipo de contenido visual como una forma de satisfacer sus antojos sin consumir los productos directamente. De acuerdo con la doctora, cito, puede parecer contradictorio, pero nuestros hallazgos muestran que las personas, en particular quienes intentan controlar su dieta, pueden usar el contenido visual de comida como una herramienta de autorregulación. Hasta aquí la cita de la encargada, de la líder de este estudio. Añadió que en un entorno digital donde este material es fácilmente accesible, su consumo podría representar una alternativa no invasiva para apoyar objetivos dietéticos. El estudio incluyó a 840 personas entre 19 y 77 años y combinó encuestas en línea con experimentos de laboratorio. ¿Esto será real? 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

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Buena música, empezamos. Bienvenidos y bienvenidas. Esto es Primera y Última Portama Estéreo hasta las 12 del mediodía. Ya regresamos con más, no se despeguen.

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Bien, 8:50 de la mañana, continuamos acá en primera y última por Tama Estéreo, la número uno, ya en vivo en nuestro live de TikTok, Tama Estéreo 103.9, para que puedan ahí comunicarse, enviar saludos, con muchísimo gusto los vamos a atender hoy en este martes. Martes muy bonito, por cierto. Ya tenemos a Marta acá. 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

0: 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Mi querida Marta, buen día, ¿cómo estás? Bienvenida, ¿cómo anda? Tanto tiempo.
1: Sí, ayer estabas
0: de aniversario, estaba cubriendo.
1: De aniversario con la gente de Farma.
0: La Cor.
1: La Cor.
0: Sí, Farmacia La Cor. Un saludo para ellos, para Fabiana, para el señor Enrique. 13 años, nos atendieron muy bien como siempre. Éxitos, va a ser un mes aniversario para ellos.
1: Qué bueno,
0: te escuché,
1: qué bueno.
0: Hablamos un rato, pero no nos vimos.
1: Sí, sí, sí, bueno, un feliz día para todos nuestros oyentes que desde ya se conectan con nosotros. Hoy es 5 de mayo,
0: sí.
1: 5-5 del 2026. Mira, el tiempo está pasando muy rápido. Ya el domingo celebramos el Día de las Madres. El sábado hay juego del Deportivo Táchira. Hoy tengo un mensajito que me apareció y dice: Señor, guíame y dirige mis pasos. Llévame a donde debo estar, aunque no lo entienda y aunque no sea lo que esperaba, confío más en ti que en mí mismo.
0: Amén.
1: Me encanta, es más, lo voy a repostear de una vez para iniciar el día también en abriendo la Santa María de mis redes sociales.
0: Vamos a compartirlo en Primera y Última FM. Qué bueno, ese tipo de mensajes, ¿no? Siempre muy motivadores, porque los días son un regalo, todos.
1: Sí, sí, a veces, lo que yo siempre te digo, a veces normalizamos muchas cosas. Sí. Y ahí está el detalle, donde no podemos normalizar, porque la vida es un milagro, todos los días es un milagro. Ayer conversaba con una amiga justamente de eso, porque bueno, no todos los días está de la mejor manera, por más optimismo que sea, porque bueno, somos seres humanos.
0: Normal.
1: Y es lo más normal del mundo, y ella me decía... Viendo a veces quizás a otras personas, uno no tiene problemas. Son una tontería, no pasa nada. Y es verdad, entonces siempre buscar más lo positivo, lo que tenemos que agradecer, que quizás eso que no está o como queremos, o que esa respuesta que nos llega rápido, o ese trabajo que no hemos podido conseguir, o esa situación que nos incomoda. Bueno, dejársela todo en manos de Dios y dejar fluir, dijo mi amiga ayer. Vamos a dejar fluir, ya.
0: Hoy lo único que puedo reclamar, y si me lo permiten...
1: La luz. Ay, no, yo sí que me muero del calor.
0: Yo no quiero reclamar eso porque todo el mundo reclama eso. Que no podemos hacer café. Claro, producto de que no hay fluido eléctrico, pero quisiera una taza de café hasta ahora. Es lo único que yo puedo pedir.
1: Sí.
0: No sé si tú estás en la misma sintonía
1: total,
0: que yo.
1: Total.
0: De resto, todo bien, gracias a
1: que
0: Dios.
1: Que nos manden un cafecito.
0: Ay,
1: que nos
0: favor.
1: Sorprendan un día, ¿por qué no? 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
0: Mire, subo más la apuesta con... 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
1: Miren, bueno, que acciones hacen amores.
0: No, sí, que, no,
1: está
0: no,
1: mucha
0: no,
1: palabrería y mucha cosa, ¿no?
0: Ya, sí, exacto. Queremos ver el café bien caliente. Martica, ya previa del partido contra,
1: sí,
0: Carabobo, va a estar
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0: difícil,
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1: 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Muy bien, ya está todo listo para el partido del día sábado,
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1: en Pueblo Nuevo frente a Carabobo.
0: Tenías ayer, te escuché, pero no le presté tanta atención. Los montos, ¿no? Porque ya se están vendiendo los abonos para los,
1: sí,
0: 3 partidos de la fase final. Si porfa, los puedes compartir nuevamente.
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1: 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Partidos de local, Estadio de Pueblo Nuevo, 9 de mayo, 8:30 de la noche será la jornada número 2. 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Y el 31 de mayo a las 5 de la tarde, jornada 6. Esta jornada, el próximo sábado 9 de mayo, frente a Carabobo, repito, 8:30 de la noche, 12 de mayo, la jornada 3 contra Metropolitanos y 3.

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1: Hay una duda. Adultos mayores y menores de 10 años, aún no hay información de eso, ¿no?
0: Ya te la busco.
1: Por favor, porque si hay esa pequeña duda, a ver si los adultos mayores pueden ingresar gratis o hay un descuento especial. Yo no sé si puedan ingresar gratis, la verdad creería que no por ser la fase final, pero no sé, desconozco. Entonces, para las personas que nos preguntan en Primera y Última FM o 0424-768-9115, ya vamos a entregarles esa información. Recuerden que tenemos premio especial para quien acierte el resultado del sábado. Puede ser un balón triondo, un balón del Mundial de Inversiones Rico. ¿Qué deben hacer? Enviarnos el resultado como siempre y la captura de pantalla que están siguiendo a inb.rico. Eso es todo lo que deben hacer. @inb.rico en Instagram. Tienen que seguirlo, quedarse ahí porque si aciertan, yo reviso, están siguiendo. Participan y se llevan premio especial de Inversiones Rico en el centro. Tiene todos los uniformes del Mundial. 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
0: Dios mío. 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
0: 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Y lo esperábamos bueno. Al doctor Kevin Corso, que sabemos que está siempre full ocupado, que podamos establecer un contacto con él para que hablemos un poco de lo más común hoy en día en cuanto a fracturas, luxaciones, los chavos que están jugando.
1: Sí, claro.
0: Hace poco se celebró una reunión mensual del capítulo Táchira de la Sociedad Venezolana de Traumatología y Ortopedia, donde, bueno, el doctor estuvo dando una conferencia sobre técnicas de reparación transósea versus reparación con anclas en lesiones de manguito rotador de hombro.
1: Ay, manguito rotador.
0: ¿Qué tal?
1: Manguito rotador. Por cierto, hay información de Táchira.movilidad. La coordinación informa que se habilita la siguiente estación de servicio en Pedro María Ureña para los que van bajando. Todas las placas para la Internacional Ureña en el tráiler. También, al mismo tiempo, informan que se habilita la siguiente estación de servicio en Pedro María Ureña. Los Héroes, todas las placas. Y de diésel en García de Evia, la estación de servicio Arturo también se habilita a partir de este momento y hasta las 6 de la tarde. Así que, si van para Ureña, tienen dos estaciones de servicio que se habilitaron. Y bueno, para García de Evia hay una estación de servicio de diésel también que se acaba de habilitar. Eso hace tan solo segundos que se habilitó. Táchira.movilidad, si quieren tener toda la información de primera mano. Gracias a Frank Torres también por facilitarnos la información. Buen día, Dios lo bendiga. Para la hermosísima Marta, para ti, Táchira 1, Carabobo 0. Wilfredo Murillo, saludos a mis niñas, que este fin de semana viajamos, Dios mediante, a San Lorenzo. Que Dios les los lleve con bien. 1-0, ya te vamos a anotar. Recuerda seguir a inb.rico en Instagram y enviarnos la captura de pantalla. inb.rico en Instagram para que puedas participar y llevarte un premio especial. Escuchamos la hora y regresamos de inmediato. Hay mucha más información que suministrarles aquí en Tama Estéreo 103.9.
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3: 9:00 minutos.
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0: Bien, 9:07 de la mañana. Seguimos acá en el programa 0424-768-9115 por WhatsApp. Participan, siguen Inversiones Rico y de esa manera, listo. Arroba INB.rico en Instagram. No, esa no es. INB.rico, tal cual. El logo es verde. Y venden uniformes, venden el álbum Panini, venden el balón Trionda, que es el balón oficial del Mundial. INB.rico. Lo siguen, me envían la captura de pantalla y de esa manera participan. Saludos especiales a todos. Ya tenemos a Luis Gerardo, a José Contreras, a Wilfredo Murillo participando, enviando resultados de lo que puede ser el partido en frente a Carabobo en el Polideportivo de Pueblo Nuevo. 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

0: 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Quiero enviarle un saludo especial, Marta, permíteme un segundo nada más, al doctor Elifonso Villarreal, que es un gran amigo, comenzó siendo un cliente hace mucho tiempo y luego se convirtió en un pana, un profesional a carta cabal. Doctor, te envío un abrazo grande, gracias por estar ahí en sintonía. El Instagram del doctor, imagínate cómo es, él es traumatólogo pero especialista en pie, y su Instagram es Doctor Pie. Me parece una genialidad, doctor, un abrazo. Total. El doctor Pie, el doctor Elifonso Villarreal, un grande. Doc, un abrazo, qué bueno saludarlo, qué bueno que esté en sintonía, en serio. Doctor Elifonso Villarreal, mi cariño, mi aprecio y mi admiración. Maribel Duque participando, ¿cuál es el resultado, Maribel, para el partido del sábado? ¿Cuánto crees que queda, Marta? A ver si te ganas un balón trionda, ¿cuánto crees que queda el partido? 2-0. ¿Goles de quién? ¿De Coba? Ah, no, pues Coba está en cargo.
1: Carlos Sosa y...
0: Carlos Sosa.
1: No, Peñaranda todavía no puede jugar.
0: No. No sé si escuchaste ayer a Willer Mendoza, que se volvió viral.
1: No, bueno, sí lo escuché, pero ¿por qué se volvió viral?
0: Porque dijo, en Off Context Táchira está, dijo que en Carabobo no tenían señora de mantenimiento, de limpieza, porque no tenían vitrinas, porque no tenían trofeos en las vitrinas. Se volvió viral y eso está dando la vuelta a toda Venezuela, grande cucaracho. Qué locura.
1: ¿Qué te puedo decir?
0: ¿Qué tal? Ah, que Willen es un personaje. Ay, claro, escribió, el alma del programa.
1: Sí, sí, no, pero es comiquísimo.
0: Pero dijo, a ver, no sé si, pero dijo una realidad. Carabobo no tiene títulos.
1: Pues sí.
0: O sea, que me da pena, pero...
1: Pues sí, si les duele, ¿qué te puedo decir?
0: No pueden ser tan grandes como ellos creen ser.
1: Exacto.
0: No pueden ser como ellos creen, ellos juran, ¿no? Pero no, todavía no es un clásico. En mis historias está para que veas a William diciendo eso.
1: Ya,
0: en
1: ya lo voy a decir, ya lo voy a ver. Mira, por otra parte, dímelo. 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
0: Bueno, 9:14 de la mañana. Avanzamos con más música, mi querido Santi. Ya regresamos con más. No se despeguen. 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El
1: café.
0: 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No puedes romper la dieta. No puedes romper la dieta.
1: No.
0: Pero un pastelito.
1: No, pastelito. Ah, bueno, pastelito y un cafecito.
0: De Pastel Express, ya venimos.

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2: ...9:21 de la mañana... seguimos en Primera y Última, Portamá Estéreo, Marta León, Santi Sandoval y Franklin Pineda. 0424-768-9115... Maribel nos dice que el partido queda 2-1... está siguiendo a INB Punto Rico, al igual que Cristian Triviño, que dice que el partido queda 2-0... el que acierte se lleva un premio de Inversiones Rico, tiene todos los uniformes de Balón Trionda, tiene el álbum Panini oficial. Táchira 1-0... Marca Sosa en sintonía en mi vehículo, el Peña Peñín. Y William dijo la verdad, dice el Peña. Bueno, ya te vamos a anotar, estás participando. 1-0, muy bien, gracias por enviar tu resultado. 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Marta, ¿qué opinamos del rescate de los hipopótamos?
3: ¿No Mira, hubo esa eutanasia? Noticia me contenta mucho. Qué porque había estado en polémica sobre la decisión de desvivir a los pobres hipopótamos. Esto fue en Colombia, el gobierno de Colombia, bueno, por una situación que más de 80 hipopótamos.
2: 80, ¿no? Y sabes que estuve investigando antes de que el hijo del hombre más rico de toda Asia se trasladara, pagara todos los gastos y se llevara los 80 hipopótamos. La eutanasia no es como pensábamos, con una inyección y los dormían. Habían tres opciones para poder dormir a los hipopótamos. Uno era un golpe en la cabeza, otro era electrocutarlos, si mal no estoy, y otro, o sea, eran tres finales además terribles, ¿no? Ni siquiera dignos. Y los expertos hablaban de la condición de salud de los hipopótamos, que estaban pero súper bien, en óptimas condiciones físicas, no tenían ningún tipo de enfermedad. Entonces era lamentable tal vez desvivirlos así. Ya se logró este traslado de los 80 hipopótamos desde la antigua hacienda de Pablo hasta el santuario en India. Evitaron la eutanasia, 80 hipopótamos. Este es el traslado más ambicioso de la historia. Los costos podrían llegar a $1,000,000, porque claro, imagínate, si es complicado trasladar un perrito en un avión, ahora 80 hipopótamos.
3: Imagínate.
2: Pero gracias a Dios se logró. Y la comunidad internacional lo ha celebrado por todo lo alto. Ya los hipopótamos van a estar a salvo en un santuario en India. Yo no estaba de acuerdo en que los desvivieran.
3: No.
2: ¿Qué todo... culpa tienen ellos? Ellos nacieron en Colombia.
3: O sea, y hay maneras para evitarlo. O sea, bueno, ahí tenemos, gracias a Dios ya todo pasó, pero... pues todo es cuestión de voluntad, no es lo que es lo más fácil. Ah, no, bueno, lo más fácil es de vivirlo, ya.
2: No, pero...
3: no, entonces bueno, radical. me alegra mucho esa buena noticia. 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
2: Otra buena noticia es que el CICPC rescató a una niña de 10 años que estaba captada por videojuegos, específicamente por jugar Free Fire en Zulia. Imagínate lo delicado de la situación, ¿no?
3: Complicado.
2: Se confirmó el rescate de esta niña de 10 años tras haber sido víctima de esta red de captación a través del popular juego Free Fire. El victimario de 24 años, chamo, utilizó una estrategia de captación lenta y calculada. A través del chat de juego convenció a la niña de que él también tenía 10 años. Una vez establecida la confianza, trasladaron la comunicación a Facebook, donde el sujeto intensificó la manipulación emocional. Bajo promesas de noviazgo, logró que la menor huyera de su casa en Maracaibo. Esto fue el pasado 20 de abril, una cosa de locos. Una vez que la niña llegó a la vivienda del sujeto, la realidad fue otra, claro. El CICPC confirmó que la menor fue golpeada, fue abusada además. En los días que permaneció desaparecida, el procedimiento se detuvo también a una persona de 49 años por permitir la permanencia de la niña en casa sin...
3: obvio.
2: O sea, que tu hijo, Dios esté libre.
3: No, a meter no, una no, niña aquí, mamá,
2: y me la
3: mamá. Pero bueno, que hace una niña jugando es
2: Free Fire.
3: Free Fire, eso no. Pero es que ahí no quisiera juzgar, pero ¿dónde están los padres?
2: No, ¿dónde están?
3: Que claro, no hay una supervisión Porque tú puedes ver a tu chamo con una tablet, con un teléfono y que esté en TikTok, pero ya empieza un juego de eso. Las

0: supervisión es importantísimo porque los enredan de una manera impresionante.
1: ¿Y qué hace esta niña de 10 años con Facebook y chateando a lo que da como
0: no, si...? No, ¿y cómo se sale de su casa?
1: Se escapó.
0: ¿Cómo no? Bueno, terrible.
1: ¿En dónde fue? En Zulia. Bueno, luego de una coordinación de investigación, el rastreo tecnológico, que es muy importante, esa huella que no se borra. Las conversaciones fueron claves en Facebook para dar con el paradero de la víctima. Ambos detenidos ya están a órdenes del Ministerio Público para enfrentar cargos por secuestro, abuso y lesiones. 10 años, qué delicado es dejar al niño. Bueno, ese es su regalo de cumpleaños. Use el teléfono como quiera y no me moleste. No, cuando uno tiene hijos, Marta lo puede decir.
0: Totalmente.
1: Esa es la prioridad y la responsabilidad número uno.
0: Totalmente, hay que estar demasiado, demasiado atentos con lo que ellos ven, con quién se relacionan, tenerles el horario, porque quizás prohibirles las redes sociales o prohibirles que usen, pues lo que tú puedes es controlarlo, saber inteligentemente cómo hacerlo, porque...
1: Sí, claro.
0: Sacarlo, bueno, ahí hay temas donde si tú no lo prohíbes en tu casa, pero pueden llegar al colegio y los amiguitos sí lo usan, entonces el tema es... En mi caso, ¿no? Bueno, en mi opinión, no es prohibirles, pero sí tener una supervisión donde ellos se enteren en tu casa de todo para que no se lo vaya a contar a alguien a su manera en la calle. Siempre es lo que he pensado.
1: ¿Sophie juega Free Fire?
0: No, nada que ver.
1: Free Fire, pero es que eso no es un juego ni siquiera de niñas.
0: No.
1: Además que es un juego bélico, un juego
0: no, cero.
1: Complicado de entender, es un juego difícil. Yo toda mi vida he jugado eso. Que si Counter Strike, que si Free Fire, Call of Duty, todo eso, yo lo he jugado. Y son juegos complejos, ¿me entiendes? O sea, son juegos que de verdad no son para un niño o niña de 10 años. Gracias a Dios dieron con el paradero, pero fíjate las lesiones ahora.
0: Sí, pero las consecuencias son terribles.
1: Por un descuido de los papás también. Ojo con lo que están jugando sus chamos. Mire, aproveche que estamos hablando de esto y échenle un vistazo, revisen la noche. Métase a chismoso, pero revise el teléfono de su niño, de su niña, ¿sí o no? Eso está bien.
0: Total. Revisar
1: a ver con quién chatea.
0: Es que los chamos no tienen por qué tener clave, por ejemplo.
1: Ah, ahí está uno de los secretos también.
0: Nada, para que en cualquier momento...
1: ¿Clave para qué?
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1: 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Bueno, 9:29 de la mañana, mi querida Marta, ¿qué hacemos? ¿Vamos con buena música?
0: Vamos con buena música y les recordamos que ustedes pueden ir a Meca Caucho a hacer su alineación y balanceo computarizado, a buscar ese neumático, esa numeración que necesita. 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

0: Muy bien, 9:54 de la mañana. Estamos ya entrando en la tercera hora del programa. Arroba Primera y Última FM, arroba Soy Marta León y arroba el Franklin Pineda, para que nos sigan, nos conozcan. Si de pronto son nuevos en Tama Estéreo y en este espacio, bueno, mucho gusto, ahí le ponen rostro a las voces. Arroba Primera y Última FM, 0424-768-9115. 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
0: Fíjate que nos dejaron hoy bien temprano aquí en la puerta de Tama Estéreo, en el Unicentro El Ángel, cuarto piso, en Barrio Obrero, una cartera.
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0: Bueno, responde al nombre de Javier Enrique Villamizar Acero. Javier Enrique Villamizar Acero, cédula 11-498-423. Dejaron la cartera acá en la puerta de Tamá con todos los documentos adentro, sin dinero. Si tenía dinero Javier, pues el dinero sí no regresó, pero están todos los documentos intactos, hay tarjetas, hay carnets, licencias de conducir, la cédula, que está en muy buen estado. Si alguien lo conoce, ojalá sea oyente de Tamá, acérquese. Javier Enrique Villamizar Acero, 11-498-423, ese es su número de cédula, está divorciado. Bueno, pero eso dice la cédula, está divorciado. Acérquese y bueno, va a administración de Tamá y le entregamos la cartera.
1: Lo dejaron hasta sin la cartera.
0: Bueno, no sé si le cambiaron la cartera. Es hora de que cambie la cartera, Javier, por cierto. Pero los documentos están intactos. Entonces, Javier Enrique Villamizar Acero, es su día de suerte. Al menos alguien el que se consiguió la cartera tuvo la delicadeza, el gesto de traerla acá al estudio de Tamá y dejarla ahí en la puerta. Aquí tenemos todos sus documentos. Repito, Javier Enrique Villamizar Acero. Nos trae ahí una recompensa. Ah, mentira. Ven y busque eso, pues. Gracias. 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Bueno, Martica, cuéntame algo.
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0: Buenísimo. Escuchamos la hora en Tama Estéreo. Entramos en la tercera del programa. ¿Cómo pasa el tiempo? De rápido, por Dios. Tama Estéreo nos da la hora y ya regresamos con más de Primera y Última.
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3: 10:00 en Tama. 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

Pues mira, ya aprendiste la lección. Y así se canta en Chabón.

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0: 10:18 de la mañana. Seguimos en Tama Estéreo 103.9. También un saludo para la gente que está en el live de TikTok, Tama Estéreo 103.9. Les enviamos un abrazo. 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
1: 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Pues allí está. Mira, estoy viendo a cada rato todo lo que tiene que ver en torno. Ayer también lo nombré en torno a la película de Michael Jackson.
0: Ajá, ¿qué opinión te merece?
1: No la he visto.
0: Yo tampoco.
1: Bien, el tráiler. Pero me gusta porque, bueno, la gente va con su... Mira, que me llama mucho la atención que he visto muchos niños, 8, sí, 10, 12 años, preadolescentes, adolescentes.
0: Que admiran a Michael.
1: Que Michael Jackson murió en el año 2009. Uh-huh. Imagínate, o sea, ni siquiera muchos de ellos habían nacido, pero es tan importante su legado.
0: Sí.
1: Y ha sido para mí un artista... Para mí el más importante de su historia, mira, de la historia. Ahí está Jafar Jackson, que mostró cómo fue el proceso para la transformación del icónico look de Thriller, que fue uno de sus... Bueno, es que todos los éxitos de Michael Jackson. Y fíjate que él tenía una personalidad a veces un poco confusa.
0: Sí.
1: Mucha gente... Bueno, su tendencia sexual era heterosexual 100%.
0: Correcto.
1: Ayer estaba viendo un documental acerca de que él fue muy juzgado, muy criticado por su apariencia... Yo recuerdo que había gente que decía, no, es que Michael, quién sabe qué hizo pacto con quién, porque se volvió blanco, no quería ser negro, y resulta que bajo la ignorancia a veces juzgamos y señalamos. Él sufría de vitiligo, una enfermedad que va allí, tiene un cierto trastorno en el pigmento de la piel. Entonces, obvio, él tenía muchos cuidados, luego sufre el accidente cuando estaba grabando para Pepsi, unas quemaduras. Entonces todo esto le trajo una cantidad de consecuencias que pues físicamente se vio muy afectado.
0: Y la gente habla sobre su gusto por los animales, por los niños, su fascinación por ellos, y siempre se enfocó como algo malo, pero resulta que Michael Jackson fue maltratado desde pequeño por
1: su padre. Muy maltratado por su padre.
0: Y explotado laboralmente.
1: Totalmente. Entonces, claro, él tenía una, digamos como que una obsesión de llenar ese vacío.
0: Una fascinación
1: de la pureza de los niños. Michael Jackson era católico y él hablaba de que se debía seguir lo que Dios dice, que seamos como niños, de que actuemos como niños sin maldad. Y el monito todavía está vivo, tiene cuarenta y tantos años, 49 años como que tiene el monito. Y tenía su Neverland. Que era, bueno... Fíjate que este chico, ¿cómo es? El actor, McCourney.
0: Ajá, sí.
1: Bueno, él, dijeron que a él, que había tenido cierto abuso, y él lo salió a negar totalmente, que jamás. Al contrario, Al parecer Michael Jackson buscaba proteger a niños de toda esa red loca que hay del caso este.
0: La lista terrible.
1: De la lista esa que yo ni he visto mucho porque digo, bueno.
0: Yo he visto, pero.
1: Pero qué feo y qué triste que, bueno, él salía en videos donde él decía que era totalmente inocente de lo que se le acusaba.
0: Muchas de las acusaciones se han caído con el pasar de los tiempos, ¿no?
1: La mayoría.
0: En los juzgados luego no tienen cómo sostener ese relato que intentaron.
1: Incluso sacar las supuestas víctimas,
0: claro,
1: ya no pudieron con su remordimiento y sí, dijeron, no, o sea, realmente eso no pasó así. Y qué feo que a dónde llega la invasión a la privacidad de una persona. Él era un chamo con mucho desgaste emocional. Sí. Y qué triste que bueno, pero a pesar del tiempo, ¿cómo explicas que chamitos hoy en día, niños, tengan esa admiración profunda por el eterno rey del pop?
0: Marcelo es uno. Marcelo tiene 5 años. Marcelo ni señas de... Marcelo nació y ya tenía muchos años.
1: Y aparte que es en inglés, o sea. Sí.
0: Y es, le encanta, baila como Michael Jackson. Lloró porque no puede entrar al cine. Quería ver la película y no puede entrar porque es para mayores de 12 años. Y lloró, entonces eso habla de lo importante de la figura de Michael. Caso contrario a lo que está pasando con Britney, que te lo comenté fuera del aire. Britney Spears nuevamente cayó.
1: Cantó con Michael Jackson,
0: por cierto. Sí, por eso. Quien fue en los años 2000 la reina del pop y que fue alguien súper importante para la cultura y para nuestra infancia, adolescencia de esa época, siguió un camino terrible, nuevamente detenida, salió bajo fianza, libertad condicional, pero tiene 12 meses ya de prisión. Por supuesto, con libertad condicional, por andar conduciendo ebria, ha caído N cantidad de veces en centros de rehabilitación, ha maltratado, bueno, que tantas leyes no ha violado y transformó su imagen muy importante en algo realmente negativo.
1: Sí, claro.
0: Entonces, ahora en este momento, en 2026, 5 de mayo, yo no veo a ninguna niña diciendo quiero ser como Britney Spears, ni cerca a nadie ni la nombra. Caso contrario a lo que pasa con Michael Jackson, lo importante que fue y tal vez la desinformación. Sí, claro, Britney. Además que, fíjate que esto la liberaron ayer, antes de ayer. Apenas nada, sigue actuando de mala manera y sigue manchando mal lo poco que queda de su nombre. Michael Jackson no, todo lo contrario, se está demostrando además que era una buena persona, claro que fue maltratado cuando chamo. Que su padre lo explotó laboralmente. ¿Quién iba a pensar, no?
1: Sí.
0: Que su padre lo iba a explotar de esa manera.
1: Él incluso calificó a su padre como algo demoníaco.
0: Sí.
1: Increíble. Y su esposa, que fue esposo de Lisa Marie Presley, la hija de Elvis Presley.
0: Claro.
1: También lo decía. Y luego también una actriz que en ese momento no tengo el nombre, que era bellísima. Brooke, no recuerdo el nombre. Que fue también un gran amor de Michael. Dijo exactamente lo mismo. Y él no le dejó absolutamente nada, lo sacó de su testamento, de su herencia a su papá.
0: Qué fuerte.
1: Sí, entonces.
0: Es que él fue triste, siempre, ¿no?, el más talentoso de los.
1: De los Jackson.
0: De los Jackson, de los 5. El, por supuesto, el que era el que sobresalía, ¿no? Y de hecho, hay un momento en la vida de Michael

0: Todo esto está bien detallado en la película. No la he visto, pero he investigado mucho.
1: Spoiler,
0: lo siento, pero es que he investigado bastante. Y hubo un momento en donde el papá de Michael Jackson decidió acabar con la carrera de Michael Jackson. No, hasta aquí canta, ya nomás se baja al escenario. No, pero en el mejor momento de Michael. Entonces eran ese tipo de cosas, de abusos y de ser un controlador absoluto, no de los hermanos, sino de Michael Jackson, que era la figura más importante de ese grupo, quien hizo y forjó la, sí, la personalidad de Michael años después.
1: Sí.
0: No sé si resentido, pero sí, claro, Michael, después de tantos abusos, tenía... No era del todo
1: normal,
0: y eso era su fascinación por los animales. Tenía jirafas, cebras, toda la cosa. Era porque él decía que él se sentía muy a gusto con los animales. Era el único momento y con los únicos seres en donde él podía ser él y podía...
1: Mira, y tan acompañado y tan solo.
0: Exacto. Ajá, lleva una llama así para la grabación de video, o sea.
1: Bueno, y también, solo, sí, y también ahí está que...
0: Increíble.
1: Que él hubo un momento donde creo que incluso contrató en Neverland maniquís.
0: Ah,
1: y
0: sí,
1: los colocaba allí para no sentirse solo.
0: Impresionante.
1: Otra vez tuvo que cerrar un supermercado para vivir la experiencia de hacer compras como una persona normal. Entonces, que a veces la gente dice, wow, quisiera tener fama,
0: no,
1: dinero, proyección. Y te aseguro que Michael hubiese hecho lo que fuera por vivir un poquito como una persona normal.
0: Ni siquiera ser Michael Jackson. Yo creo que él desearía haber sido Franklin Pineda, Marta León o Santi Sandoval, cualquiera, ¿me entienden? Por lo complejo, lo controvertido y la fama además que generó. Esa es una buena recomendación. Vi otra en Netflix, aprovechando que estamos hablando de películas antes de avanzar, 10:28 de la mañana, que se llama Embestida de Tiburones. Me dan risa esas películas de tiburones porque estuve entretenida, sí, pero una charla. ¿Qué cuento? Se inundó una isla y llegó el agua llegaba hasta el segundo piso de las casas y los tiburones entraban a las casas, una cosa embestida, ¿ves? Se las recomiendo si se quieren reír un rato, estuvo interesante. Netflix últimamente ha sacado unas producciones que no me gustan tanto, la verdad, no ha sido tan acertado Netflix en eso. 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
1: Me encanta, me encanta. 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Ay, quiero enviarle saludos, ay, tan bella, Cindy.
0: Cindy.
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0: Ah, de amor.
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0: Hola, Cindy.
1: 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Y me imagino, Cindy, que para este Día de las Madres va a estar súper full.
0: Cindy. Yo conocí a los niños. 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
0: Así es.
1: Vuelvo y repito.

Siempre escuchan el programa, así que tenía días queriendo decirlo y se me pasaba por alto. Les pido disculpas. Gracias, mi dulce sabor, y que les siga yendo bien. Y bueno, a seguir trabajando así como lo están haciendo, porque este tipo de emprendimientos, así como sorpresas de amor y como muchos más, hay que aplaudirlos y hay que reconocerlos. Bueno, 10:33, querido Santi, avanzamos con buena música. Póngale ritmo, póngale sabor a la número 1, Atama Estéreo 103.9.

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0: 10:54, estás escuchando Tama Estéreo, estás escuchando Primera y Última con Marta, Santi y Franklin hasta las 12, ya cerca de la última hora del programa. 0424-768-9115, ese es el WhatsApp del programa. ¿Para qué? Para que puedan participar enviando el resultado, el posible resultado, el que ustedes crean que será del día sábado, Táchira Carabobo, por la segunda jornada del cuadrangular. Quien acierte va a llevarse premio especial de Inversiones Rico, que está en el centro, con el balón Trionda original. También tenemos ya todo el álbum Panini, las barajitas y los uniformes de las diferentes selecciones que van al Mundial. ¿Qué deben hacer? Enviarnos el resultado, sus datos y seguir a inb.rico, inbpequeña.rico, Inversiones Rico. Lo siguen, me envían la captura de pantalla y listo. Eliezer Contreras nos dice que el partido queda 3-1. Participando, Eliezer, un abrazo, gracias. Además que está con su esposa escuchando el programa, muy atento. Saludo especial para mi niño. Buen día, escuchando el programa. Buen día. Fuerte abrazo. Quería saludar a Tato Rivas también. Estuve comiendo allá el fin de semana. Tato Rivas, amigo, locutor de Tamá. 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Gracias por las atenciones para Tato, para su papá, para su esposa. Fueron súper gentiles conmigo, en serio. Y la comida, 10 de 10 en Tapas. Buen día. Por favor, número telefónico de Cindy, de la chica que hace arreglos. Ah, no lo tengo. Vamos a ver si Cindy nos está escuchando de Sorpresas de Amor. Me regala el número y con gusto se lo regalamos al oyente. Con todo el gusto del mundo. Peña, saludos, buen día, hola, ¿cómo estás? Lisbeth Corredor dice que el partido queda 2-1. Vamos con todo, Táchira, muy bien, Lisbeth. 0424-768-9115. Y me envía la captura de pantalla ya siguiendo a Inversiones Rico. 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Luego de las 11 tenemos una sorpresa porque vamos a entregar el mercado que está regalando SH Genéricos. 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Por cierto, tengo por acá el reporte preliminar de lo que serán estas ondas tropicales que ya están confirmadas por INAMEC. Seguimiento de estas ondas tropicales a día de hoy, martes 5 de mayo, 10:58 de la mañana. Se está desplazando al noreste de nuestra Guyana Esequiba. Se espera que las próximas horas inicie el tránsito sobre el territorio nacional. Y se estima que para el domingo 10 o lunes 11 se aproxime la onda tropical número 12, al menos 45 ondas tropicales para los próximos días. ¿Eso qué quiere decir? 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Buen día, saludos. Hola Rafael, ¿cómo estás? Táchira gana 2-0. Rafael, para anotarte, Lisbeth Corredor, la tenía aquí. Ajá. Para anotarte, Rafael, debes enviarme la captura de pantalla siguiendo a Inversiones Rico. Es el encargado de entregar el premio. Deben seguirlo. INB.Rico. 2-0 gana Táchira. Buenísimo. Rafael, tu apellido, porfa. Eso es importante. Y la captura de pantalla siguiendo a Inversiones Rico. Hola, Cindy. ¿Cómo estás, Cindy? Buen día. Qué gusto. Para la chica que me preguntó por el número de Cindy, es el 0412-667-4160. 0412-667-4160. Por cierto, me llamaron hace rato sobre la cédula, ¿no? Les dije que me escribieran por WhatsApp porque estábamos al aire. La esposa del señor que extravió su cartera, Javier Enrique Villamizar Acero. Me encanta trabajar en Tamá porque pasa en este tipo de cosas. Todo el mundo la escucha, entonces se puede recuperar rápidamente un documento tan importante como la cédula. Javier Enrique Villamizar Acero, porfa, escríbame por WhatsApp. Con gusto le indico qué debe hacer para retirar sus documentos. Ah, qué bien, Cindy. Me alegra que siempre esté ahí en sintonía, que siempre nos esté escuchando. Para la chica que preguntó por los arreglos, 0412-667-4160. 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
2: 11:19 de la mañana, 0424-768-9115 por WhatsApp, envían el resultado. Fíjate que Inversiones Rico va a dar el premio si ustedes aciertan. Y además ya Inversiones Rico tiene disponible el álbum, lo consigues, el dorado en 30, el álbum tapadura en 25, el álbum normal en 7, sobre barajitas $2.2 y la caja sellada en 183. 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Y de esa manera, ustedes van a participar por el premio. Estamos haciendo una llamada muy especial. Vamos a ver si nos contestan. Ojalá. 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Crucemos los dedos para que nos conteste el señor Nelson. Dios quiera que sí. Si está escuchando, maravilloso. Qué nervios. Nelson Contreras. Bueno, intentamos de nuevo. Nelson Contreras. Queremos conversar con él al aire. Queremos darle esta sorpresa. Cortesía de SH Genéricos. Lo intentamos de nuevo, no importa. Señor Nelson, si está escuchando, esta es la oportunidad. O si alguien lo conoce, al señor Nelson, si mal no estoy, vive en Palo Gordo. Si no me falla la memoria. Veremos. 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Ya José se fue. Contento con su reloj inteligente por participar, por escuchar el programa, siempre premiándolos.
3: ¡Aló!
2: ¡Hola, buen día!
3: ¡Buenos días!
2: ¿Cómo estás? ¿Con quién hablo?
3: Sonia.
2: ¿Con?
3: Sonia.
2: Sonia. Sonia, ¿usted es familiar del señor Nelson Contreras?
3: Sí, señor.
2: El señor Nelson Contreras es el señor que es invidente, ¿cierto?
3: Ajá, sí, señor.
2: ¿De dónde son ustedes?
3: De Cordero.
2: Cordero, no Palo Gordo, Cordero, estaba ahí equivocado. ¿Y el señor Nelson estará de casualidad por allí?
3: Ay, lo que pasa es que yo estoy ahorita en la ermita, pero sí, él está en la casa. Ajá. ¿Cómo, para qué sería?
2: ¿En dónde lo podemos llamar? ¿A dónde lo podemos llamar, señora?
3: Si hay luz, al
2: 396-1655.
3: 396-1605-76,
2: ¿sí?
3: Ajá.
2: Le cuento, nosotros somos de la radio, este está Maestereo 103.9, yo soy Franklin Pineda, un gusto.
3: Ah, sí, que reconocí por la voz, sí.
2: Ah, bueno, está al aire en este momento. Vamos a darle el mercado al señor Nelson. ¿Qué es usted para el señor Nelson?
3: Yo soy la señora que está con él, que los cuida, que cuida a él y a la mamá, que la mamá discapacitada también, a ella le quitaron las piernitas.
2: Ah, bueno, es justo a ellos, queremos darle el mercado de SH Genéricos y queremos conversar con él, pero bueno, al menos ya usted está en cuenta. Voy a hacer algo, voy a intentar llamarlo al número que usted me dio, a ver si me contesta el señor Nelson. Si no, la vuelvo a llamar a usted, ¿está bien?
3: Ajá, o cualquier cosa, mira, puedes llamar al celular de la mamá, que es 0416.
2: Ajá.
3: 079-3094.
2: ¿Cómo se llama la señora?
3: Gladys Aldiares.
2: Gladys. Bueno, voy a llamar a ella, a ver si no, pues la llama usted para que usted me ayude a canalizar eso. ¿Le parece?
3: Ok, ok.
2: Bueno, muchas gracias. Pendiente ahí el teléfono, bueno. Que esto es de una vez.
3: Ok, ok.
2: Bueno, muchas bueno, gracias. Pues. Ajá, hicimos el primer contacto, muchachos. Voy a de una vez con Santi para llamar al 0416, ya te lo estoy anotando, Santi, 079-3094, ahí está. A ver si podemos conversar con la señora Gladys, discapacitada, perdió sus dos piernas, está junto al señor Nelson Contreras, que es invidente. Imagínate la situación, por eso queremos regalarles este mercado, esta ayuda de SH Genéricos, calle 4 bis de la Concordia, detrás de Pinto Andes. 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
3: ¡Aló!
2: Señora Gladys, buen día, ¿cómo está?
3: Bien, gracias.
2: Le habla Franklin Pineda de Tamá Estéreo, de la emisora, un gusto.
3: Gracias.
2: Mira, señora Gladys, yo conversé hace par de semanas con el señor Nelson Contreras. ¿Está por ahí, de casualidad?
3: Sí, sí está.
2: ¿Me lo puede, Nelson? ¿Me lo puede acercar? Sería muy amable.
3: Sí, Nelson. Venga acá un momentito.
2: ¿Usted cómo está, señora Gladys?
3: Bueno, aquí estamos los dos solitos.
2: ¿Los dos solitos?
3: Sí, el cieguito y yo porque no puedo caminar.
2: ¿De qué lado de Cordero es usted, señora Gladys?
3: Yo soy del bordo.
2: ¿Del?
3: Del bordo. A del una bordo. Cuadra y media de la de aquí del CDI, aquí está Nelson.
2: Del CDI, páseme a Nelson, señora. Sí, sí. Nelson, deme un segundo, señora Ana, un abrazo, ya le contesto, ya lo atiendo. Ana de Ferroeléctricos Vizcaya, un abrazo para ellos. Señora Nelson, hola, hola. ¿Cómo está?
0: Franklin, cuénteme.
2: Franklin de Tamá, ¿sí se acuerda?
0: Sí, señor, qué correcto, ¿sí? Siempre te digo en la mañana.
2: Qué bien, Nelson, vamos a regalarles, gracias a SH Genéricos en la Concordia, un mercado para usted y para su mamita. Pero queríamos conversarlo con usted al aire.
0: Ah, ok, hermano.
2: ¿Cómo está? ¿Cómo está todo por allá, señor Nelson?
0: Bien, todo bien, de verdad, todo bien. ¿Con mi mamá? ¿Quién va acá?
2: Con tu mamá. Conversé, porque llamé a un número que tú me diste y conversé con una señora que los ayuda a cuidarlos, que está en la ermita. ¿Está? ¿Sí?
0: Sí, sí, sí, y está en la ermita, sí.
2: Muy bien. ¿Cómo le parece más fácil, señor Nelson? Porque entiendo toda la situación. ¿Qué hago? ¿Me comunico con la señora de la ermita para hacer la entrega del mercado? ¿Usted puede acercarse aquí a San Cristóbal? ¿Se lo llevo hasta allá? Dígame, ¿cómo sería más fácil para ustedes?
0: Bueno, usted me dice, ¿cuándo yo busco a alguien que me lleve? No sé.
2: Si no, usted me da la dirección y vamos hasta
0: allá. ¿La de mi casa?
2: Sí, claro, y vamos, si usted no tiene problema, vamos hasta allá y le entregamos el mercado.
0: Ah, bueno, sí, está bien, como ustedes quieran.
2: Ah, bueno, yo no tengo problema. Entonces, señor Nelson, gracias por llamar, por contarnos su historia, por hablarnos de su mamita. Espero que este mercado le sirva unas semanas.
0: Sí, agradecido.
2: Que alivie la carga unas semanas y que todo vaya mejorando. De todo corazón le entregamos este mercado, de verdad.
0: Bueno, hermano. De verdad, no sé si te comunicas con la muchacha, porque ella está en San Cristóbal, ella lo puede recibir, ¿verdad?
2: Perfecto, ella también, claro, no hay problema. Yo entonces me comunico con ella y puedo canalizar todo con ella.
0: Sonia, ella se llama Sonia, sí.
2: Bueno, canalizo todo con la señora Sonia, ¿está bien?
0: Como quiera, sí, como usted quiera, sí, hermano.
2: Bueno,
0: señora. Gracias, bendiciones, gracias. Dios bendiga, hermano.
2: Bendiciones a usted, la señora Gladys, también un abrazo.
0: Pues sí, ella está aquí, ya sabe que te contestó.
2: Perfecto, un beso para ella y que Dios la cuide.
0: Amén, hermano. Cualquier cosa te mandamos un videito para que veas dónde vivimos.
2: Sí, señor. Sí, con gusto, con todo el gusto.
0: Bueno, hermano, agradecido, de verdad, agradecido.
2: Bueno, señor Nelson, un abrazo. Feliz día. Trabajo cumplido, Santi. Muy bien, gracias a Dios, gracias a SH Genéricos y gracias a ustedes que nos cuenten estas historias. Se lleva un mercado valorado en 300,000 pesos que seguramente al menos un par de semanas va a aliviar la carga en la casa. Esto es posible aquí en Tamán, la 103.9, en primera y última. Por este tipo de cosas es que nuestro trabajo vale tanto y lo apreciamos y lo queremos, pero muchísimo, muchísimo. Se va al mercado, voy a hablar con la señora Sonia, entonces me comunico con ella por WhatsApp. Yo creería que vamos a entregar nosotros el mercado.

pecado. Yo creería que nosotros debemos llevarlo hasta allá junto a Santi y conocemos al señor Nelson y a la señora Gladys. Nos va a encantar eso. Por lo pronto, avanzamos. 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Avanzamos, buena música en Tama Estéreo, la número uno.

0: 11, 30 minutos en Tamá.
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Muy bien, 11:49 de la mañana, con esto nos despedimos. Escuchando siempre buena música en Tema Estéreo 103.9. Se viene Deportivas Táchira y mucho de qué hablar, porque se viene el partido del día sábado en el Polideportivo de Pueblo Nuevo frente a Carabobo. Entonces, quédense ahí muy pendientes de nuestra señal, del canal de YouTube de Global TV Internacional y por supuesto del live de TikTok de Tema Estéreo 103.9 para que se enteren de todo lo que está sucediendo en el ámbito deportivo nacional e internacional. Un placer, mañana nos reencontramos a las 8 en Primera y Última. Gracias al señor Nelson, a la señora Gladys y a SH Genéricos por ese gran mercado que vamos a regalar. Vamos a coordinar todo con la señora Sonia, quien está en la ermita y muy gentilmente ya nos atendió para hacer la entrega formal. A ustedes, mil gracias por estar siempre presentes, atentos y activos con todo lo que hacemos por acá por el programa. ¡Feliz martes! 11:50, con esto nos despedimos. Mañana volvemos desde las 8 hasta las 12, como siempre. Chao, chao.

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0: 0 minutos.
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0: Muy buenas tardes, ¿qué tal amigas y amigos? Bienvenidos a Deportiva Táchira por Tamá Estéreo 103.9 y Global TV Internacional.
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0: Bueno, perdimos el primer partido, pero quiero significar lo siguiente. Nuestra afición del Deportivo Táchira, nuestra afición del fútbol en nuestro estado Táchira, conoce de fútbol, sabe analizar, sabe evaluar lo que es el equipo Deportivo Táchira y lo que es Álvaro Recoba, tiene fe en el equipo. Nos quedan 3 partidos de local, son 9 puntos, 3 partidos de local, son 9 puntos. Nuestra afición sabe mucho de fútbol, sabe analizar estos cuadrangulares, tiene fe en el equipo, cree que el equipo puede jugar la final y tiene como jugadores con buenas condiciones físicas, técnicas. Nuestra afición todo eso lo analiza en su casa, en el trabajo, en la calle. El Deportivo Táchira le quedan 3 partidos de local, son 9 puntos. Para mí puede lograr 1 punto de visitante, haría 10. Si logra un triunfo serían 12. Pero con 10 puntos puede jugar a la final. Porque en este grupo B, donde está Carabobo, Metropolitanos, Táchira, Estudiantes de Mérida, muchos equipos se van a quitar muchos puntos. Muchos se van a dividir puntos. El Deportivo Táchira tiene que ser un equipo poderoso de local. Ganar los 3 partidos son 9 puntos. Lograr 1 punto de visitante o 1 triunfo de visitante y con eso vamos a jugar la final. Nuestro pueblo cree en eso y nosotros también en Deportiva Táchira. William, ¿cómo estás? Buenas tardes.
3: Bien, Manolo. De nuevo, otra vez con nosotros aquí en el programa. Ese empate de Metropolitanos Carabobo le abre la esperanza a Táchira, que depende de Táchira mismo para poder ganar la apertura, claro. El cuadrangular. Porque se dio ese resultado. Depende Táchira de ellos de ganar de local, lo que dice Manolo, y tratar de ganar uno de los 2 partidos que tiene de visitante. Y ahí está peleando el primer lugar por los resultados que se van a dar, ¿no?
0: Sí, sí. Vicente, buenas tardes.
4: Hola, Manolo, qué placer estar de nuevo aquí en Deportiva Táchira. Hoy día martes. Martes un poco lluvioso, ¿no? Clima bipolar, llueve, hace sol en la ciudad de San Cristóbal. Bueno, inicia el camino para poder redimirse el Deportivo Táchira el día sábado frente a Carabobo. Y también hoy hablaremos del fútbol internacional, porque hoy se define el primer finalista de la Champions. Uh-huh. Arsenal frente a Atlético de Madrid a las 3 de la tarde. Busca a rival el PSG y el Bayern Múnich, que se va a jugar mañana. Así que bueno, hoy en Inglaterra se define todo. Vamos a tener el primer finalista de esta Champions 2026.
0: Y hoy juega nuestros equipos Copa Libertadores de América y Copa Sudamericana. Hoy juega UCB Copa Libertadores de América. Hoy juega Puerto Cabello, Academia Puerto Cabello.
5: Caracas creo que
0: también. Y hoy juega Caracas también. ¿Cómo está, Walter?
5: Un saludo para ustedes. Sí, hoy juega Caracas, juega UCB y Academia. Y bueno, va a ser una semana determinante porque la mayoría de partidos van a ser en casa. Va a ser muy parecido a lo que fue esta jornada primera, donde se lograron casi 7 puntos, o no casi, fueron 7 puntos y nada. Ahora, Manolo, yo estoy de acuerdo con lo que usted dice, pero yo quiero agregarle algo, el tema arbitral. Ojalá que el tema arbitral, en cuanto a la designación de quien venga a pitar los siguientes partidos al Deportivo Táchira, tengan conciencia, tengan tranquilidad y no vayan esos arbitrajes tan complicados.

0: complicados, y yo lo tengo que decir sin que me quede nada por dentro, asumo la responsabilidad, Manolo, arbitraje extraño.
1: Hay un tema
0: muy extraño,
1: los arbitrajes. Hay un tema muy delicado que los técnicos no deben hablar de los árbitros.
0: Sí.
1: Porque se unen los árbitros y le dan duro en la cabeza.
0: No, eso es un complot. Eso se vuelve loco. No,
2: pero fíjese, Manolo, que la queja no es de uno, de todos los técnicos. Sí. O sea, el arbitraje es malo para el
0: mundo. Pero yo ayer dije una cosa y ojalá eso empiece a pasar. Aquí tiene que pronunciarse es la directiva de los equipos.
3: Claro.
0: Y la directiva de Táchira tiene,
3: Walter,
0: que pronunciarse.
3: Por ejemplo, hablando de ese tema, creo que el técnico Recoba ha sido uno de los pocos que se ha mantenido al margen de eso.
0: Sí.
3: Inclusive en la pregunta, profe, ¿cree que es penal o no?
0: Lo no, que él diga dice, el árbitro. No sé.
3: No lo he visto bien. O sea, no se quiere meter en la polémica ni acusar.
1: Es cuidadoso, es respetuoso.
2: Cuidadoso. Porque él sabe lo que significa atacar un árbitro.
0: Dura,
2: y en el desquite de los árbitros.
0: La factura es dura.
1: Entonces, mire, nuestro pueblo es una afición muy importante, muy analista del fútbol.
0: Sí.
1: Cree en el equipo. Sí. Cree en el técnico Álvaro Recoba. Cree que perdiendo el primer partido contra Estudiantes, después nos podemos recuperar, podemos mejorar grandemente para hacer un buen cuadrangular. Nos quedan 3 partidos de local, son 9 puntos. Táchira los tiene que ganar en el Templo del Fútbol en Pueblo Nuevo, los 3 partidos, contra Carabobo, contra Metropolitanos y el último contra Estudiantes de Mérida.
0: 2 seguiditos.
2: Mira. Lo que sí no puede ser el punto en Pueblo Nuevo. Tiene que ganar los 2
1: partidos. Tiene que ganar los 3 partidos.
2: Los
1: 2
2: partidos. Tiene que ganarlos.
1: Y afuera contra Metropolitanos y contra Carabobo. Afuera puede ganar un punto de visitante o puede ganar un partido.
4: Exactamente.
1: Y los demás equipos se van a sacar muchos puntos. Se van a dividir muchos puntos. Táchira ganando los 3 partidos de local y buscando un punto de visitante hace 10. Con 10 yo creo que podemos jugar la final.
2: Parejo el grupo, está parejo el grupo en cuanto a los resultados.
0: Si genera empatitis sí puede ser, ¿no? Si hay muchos empates sí puede ser con 10.
2: Ese empate 11. Fue bueno, el de Metro y...
0: Por esa situación de que
2: se ganaron los puntos.
1: Y pueden seguir empatando.
0: Claro, sí, claro.
1: Pueden seguir empatando.
0: Eso puede ocurrir.
2: Ahora, yo Táchira,
0: creo que eso va a ocurrir, ¿no?
2: Táchira pudo haber empatado ese partido. El árbitro influyó bastante para que Táchira no empatara.
0: Correcto, William.
1: Hubo un penal. El arquero fue por el jugador y no por la pelota. Ese era un penal clarísimo que no lo pitó el árbitro.
0: No lo revisaron igual como si revisaron la jugada del gol que anularon.
1: Y cuando se levantó el arquero a buscar la pelota con Provenzano,
0: sí.
1: No le hizo falta. Los dos se levantaron y es una disputa del balón. No, es una disputa del balón.
0: Él la tenía, Manolo, al él tenerla y volverla a soltar.
1: El arquero la tenía y la soltó, y cuando la saltó
0: se reinicia la jugada y era gol.
1: Táchira la metió.
2: Es que si lo hubiese tocado, lo tumba, ¿no? Y él cayó de pie y perdió la pelota. O sea, no, nunca lo tocó.
0: Es que Robert, cuando sintió el roce del codo, del brazo, lo que sea, sí,
3: también es inteligencia.
0: Él ni siquiera, el arquero no se lanzó. El arquero continuó en la acción de la jugada. ¿Entiendes? Los que se quedaron pasivos fueron los defensores.
1: Pero hubo un penal.
3: A mí sí me parece que hoy en el fútbol eso es falta.
1: Pero hubo un penal clarísimo.
3: Hoy con toda la regla y con toda la interpretación que le dan a los árbitros.
0: El bar.
3: Opinión, yo creo que eso es falta.
1: Pero hubo un penal clarísimo a favor de Táchira. El arquero fue por las piernas del jugador por la pelota.
0: No, eso era muy claro, penal.
2: Y hay una jugada.
1: Era penal.
2: Y hay una jugada, una imagen. No sé si se puede colocar, donde un jugador de Estudiantes,
0: Cristian Rivas,
2: le rompe la pierna a Palmesano.
0: Le pisó el tendón de Aquiles atrás
2: era expulsión.
0: A Palmesano.
2: Pero
0: fue gravísimo. Esa fue la jugada, escúchenme, esa fue la jugada que desembocó en el gol de Táchira. Esa falta. Pero no puede ser que los
3: arbitrajes sean tan complacientes. Mira, aquí escribe, por ejemplo, Johnny Contreras, para que salude César. Táchira debe ser contundente y marcar en las oportunidades que se presenten.
0: Sí, eso otro
3: también. Y con esto no le damos ventaja a muchas cosas, entre esos los árbitros, para que inclinen el partido.
1: Sí. César, ¿cómo estás, César?
4: Buenas tardes, Manolo. Buenas tardes, compañeros. Fíjense que la gente sigue preguntando por la hora del partido. La gente todavía
3: 8
4: no
3: y 30.
4: Lo cree. No, 8 y 30 de la noche. Sí, claro, sí, confirmarlo. Sí. Pero hay personas que todavía no creen en el horario. 8 y 30 de la noche, el día sábado.
1: El día sábado.
4: Y no solo eso, sino que están abiertos allí ya los abones. Los están vendiendo.
3: Abonos.
4: Los abonos, exactamente.
1: Sí, sí.
4: Para los 3 encuentros que sostendrá el Deportivo Táchira en
0: ahí están los abonos, mira.
1: Es muy importante ganar los tres partidos.

0: partidos que nos quedan de local. Serían 9 puntos. Sí, sacamos claro. Un empate por fuera a Carabobo, a Metropolitanos, cuando vayamos a jugar de visitante, haremos 10 puntos. Y 10 puntos, yo creo que con 10 puntos podemos jugar la final.
1: Sí, señor.
2: Si continúa, va a estar mucho más apretado que otros cuadrangulares, por lo que veo.
3: Sí, lo veo sí, los dos, ¿no, William? Cerrado, no solo el Táchira, el otro también es.
2: Los dos que ganó Táchira los ganó con 15, 16 puntos. Pero no creo que con 16 no. se dispute esta.
1: No, esta no.
2: Lo veo como más apretado.
1: Esto es otro precio.
3: Mira, sí. El calendario de este fin de semana es el siguiente. Se adelantó la jornada Metropolitanos Estudiantes. Uh-huh. Fue un acuerdo entre ambas directivas, Manolo y Vicente, por el hecho de que vuelven a jugar el martes. Entonces, para tener los días de descanso un poquito más amplios, y como ellos no tienen torneo internacional, pues sencillamente coordinaron, cuadraron y van a jugar el día viernes.
0: Jugamos el sábado
3: y el martes.
0: Y jugamos el martes. ¿Y jugamos el sábado contra Carabobo y el martes contra Metropolitano? Ay, de local.
2: Jugamos con el resultado ya de Metropolitanos, claro, ¿no?
4: De estudiantes. Es un punto importante el que tocaron hace unos minutos, el tema de la paridad de estos dos grupos, ¿no? Porque muchos decían, bueno, Portuguesa va a quedar de último, y Portuguesa le hizo un partidazo a la UCB. Sí.
3: Portuguesa también le
2: un penal raro, mano, ¿no? Un penal raro.
3: Era feo la mano.
4: Academia Puerto Cabello empató con Aguaira. No se sacaron puntos. En el grupo B, todos daban a Táchira, no solamente aquí, sino en el resto del país, daban a Táchira como victorioso, y Estudiantes de Mérida dio el batacazo. Sí. Carabobo no le pudo ganar a Metropolitanos de local, así que eso habla un poco de la igualdad que hay en esta recta final. Yo creo que, muchachos, hasta la última jornada puede que se decían muchas cosas.
3: Pareciera que esto se define en la sexta fecha.
4: Yo creo que no hay un favorito en ninguno de los dos grupos.
3: Bueno. Hay que jugar partido a partido, y ahora el hecho de Táchira, el objetivo es ganarle a Carabobo.
0: No vi bien recuperado a Óscar Hernández, no. Y no vi bien recuperado a Pérez Cini.
4: No, señor.
0: No los vi con ritmo. De repente ya recuperado, pero ritmo. No tienen el ritmo para jugar un cuadrangular como esto, ¿no?
3: Tienen sí. que... Esas son las decisiones del técnico. Y bueno, él las asumió.
0: Yo creo que va a colocar el sábado a Colorado Fioravanti.
4: Bueno, el técnico se ha inclinado...
0: Y Óscar Hernández.
4: El técnico se ha inclinado en toda la temporada, lo que llamamos de temporada, por Óscar Hernández y por Pérez Cini, ¿no?
3: Bueno, con Óscar desde la jornada 5.
4: A mí el sábado me gustaría ver a Fioravanti por muchas circunstancias. Primero, sabemos lo que le puede aportar Leandro al equipo. Sabemos que le hace falta un jugador de esas características al equipo en la mitad del campo.
3: Sí.
4: Fioravanti sabe lo que es jugar frente a Carabobo. Lo ha hecho muy bien.
0: Le ha marcado gol, inclusive. Dice que Óscar Hernández y Pérez Cini son buenos jugadores, pero no los vi con el ritmo.
3: No tienen ritmo, ahora lo
0: viene falta recuperar. Vienen de dos lesiones, pero no los vi con el mismo ritmo, con el mismo nivel futbolístico que tienen ellos.
3: Sí, aparte, cuando tú juegas con tres, como lo hizo Táchira, requieres mucho la colaboración de esos volantes internos. Sí. Y ahí no estuvo esa colaboración, porque es lógico, no tenían el trabajo y la condición física adecuada. Pero bueno, esperemos a ver qué decía
0: el técnico. Y en el cuadrangular... Si juega Camacho, debe jugar por la mitad Camacho.
3: Como líbero.
0: Sí, si, debe jugar como líbero por la mitad.
3: Si es con tres.
0: Sí. Frata debe jugar por la derecha y Luzni debe jugar por izquierda.
3: Por el tope zurdo. Pero yo creo que Camacho...
0: Pero a Camacho... Si va a jugar con tres, Camacho debe jugar por la mitad, no por la derecha, porque... Ahí
2: le cuesta.
3: La reacción
2: es él juega mejor de libero porque tiene panorama, claro. Pero lo cierra, claro. Puede rechazar. Ahí mano a mano ya le
3: cuesta porque es rápido. El libero Camacho pudiera ser más posicional que físico. Y ahí es donde puede generar.
4: Me parece que la banda le cuesta un poco,
3: claro, Pablo. Es que la velocidad le toma la espalda, pasa lo de Magallán. Pero yo pienso que
0: debe jugar por la mitad.
3: Jugar con cuatro atrás.
4: ¿Qué jugaría de stopper por derecha?
0: Por la mitad juega muy bien. Camacho juega muy bien por la mitad como líbero.
3: Y Frata juega bien también por derecha.
2: ¿Ahora volverá al 3 o
3: volverá a 4? Yo lo
0: volveré a 4. Frata juega bien por la derecha y Luzni, Lautaro juega muy bien por la izquierda.
3: Para mí vuelve un 4-2-3-1. Yo no estoy armando la alineación al técnico, sino es lo que pienso, porque el 4-2-3-1 le ha dado resultado también.
0: Pero yo no creo que el profe cambie. Yo no creo que el profe cambie. Va a jugar con 3 en el fondo.
3: ¿Tú crees que va a encontrar otra vez?
0: Va a jugar con 3 en el fondo porque tiene que poner bastantes jugadores en la mitad. Para tener equilibrio y para tener ataque. Alejandro, buenas tardes, ¿cómo estás?
5: Hola, hola Manolo, hola, saludos. Walter, Vicente, César, William, Santi, por supuesto a toda la gente que sintoniza. Qué bueno verte otra vez ahí en la cabina, Manolo. Bueno, nosotros estamos en Bogotá, llegamos esta mañana, Y bueno, siguiendo.

0: fútbol. Vamos a estar mañana en el Santa Fe Corinthians por Copa Libertadores. Así que bueno, todo perfecto. Los escuchaba referente al tema de Táchira. Lo de Táchira es eso. Creo que cambiar la forma de jugar en ciertos puntos para poder ganar el sábado. Ya el equipo hoy por hoy tiene margen de error cero prácticamente, si quiere meterse en la final.
1: Sí. Margen de error cero. ¿Es verdad eso? No puede fallar Táchira en casa.
2: En los tres partidos que nos quedan de local son 9 puntos. Y buscamos un empate por fuera o un triunfo, podemos hacer 10 o podemos hacer 12. Con 10 podemos jugar la final. Con 10 podemos jugar la final, Alejandro.
0: Yo iría con 11. Con 11 o 12.
2: Bueno, pero el resto de, pero de con 10, ¿sabe por qué digo que con 10? Porque estos equipos se van a quitar muchos puntos. Entre ellos se van a dividir muchos puntos.
3: Muy parejo.
0: Sí. A mí me dejó dudas Metropolitanos el domingo. Y me gustaría ver hasta dónde le va a alcanzar la gasolina a Estudiantes. Estudiantes sí, le ganó a Táchira, pero yo no sé hasta dónde le vaya a alcanzar la gasolina a ese equipo.
4: Pero viene bien.
0: O si va a tener el plantel para eso, ¿no?
4: Pero viene bien anímicamente, Alejandro.
3: Es un punto. Ganarle a Táchira es un incentivo para ellos.
1: Sí, pero tiene lagunas defensivas. Y los equipos que presentan lagunas defensivas en un torneo corto la pagan.
2: Lo que pasa es que Estudiantes nos atacó mucho con los tres,
1: Magallanes
3: y Kevin Quejada. Ahora, ¿qué nos conviene?
2: Quejada y por la derecha. Ibey nos atacó mucho.
4: Esa es la arma. Montero cuando ingresó también.
1: Y Montero, sí, es verdad, Montero también tuvo.
3: Ellos tienen buen ataque.
2: Sí,
3: rápido.
1: Ahora que apareció en los momentos justos también, en el segundo tiempo, sobre todo Manolo.
2: Pero bueno, vamos con publicidad, César, dale.
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1: 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Ya otro viejo.
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2: Bueno, es muy importante el equipo que ponga el profesor Álvaro Recoba el sábado.
3: Deben recuperar a algunos jugadores que venían, sí, tocados. Sí. Alfonso, ¿cómo que será la lesión de él?
1: ¿Se podrá recuperar? Que Alfonso puede llegar, William.
3: Y por ahí los
1: Julio. Alfonso, yo creo que el que tengo dudas todavía es Ramírez, Eidever.
3: Coquito Ramírez.
1: Y que fue muy dura la lesión, sí, Vicente, sí, Manolo.
0: Oye, pero qué hachazo, pero qué complicado. ¿Ah? Qué complicado lo de Heidelberg, ¿no? Porque lo de, sí, Heidelberg parecía que era un golpe inicial, no, pero no iba a ser una gran cosa y
1: va
0: a perder casi 20 días.
1: Yo recuerdo en la segunda zona, la zona mixta posterior a ese partido, no recuerdo si fue contra Carabobo, exacto, dijo, de broma no le rompe los ligamentos.
3: Claro.
1: O sea, es que fue muy duro el golpe de Martínez. Y ahí empezaron los temas arbitrales, ¿no? Ahí empezó
0: una tendinitis, no, lo de Ramírez.
5: Y el único que no lo vio fue el árbitro. Y
1: el otro jugador que todavía también está ahí y lo necesita Táchira, porque es muy importante, Manolo, para destrabar el partido duro,
2: Alejandro,
1: es Peñaranda.
2: Yo saqué un tuit donde el arquero va a buscar a las piernas del jugador del Deportivo Táchira, el balón queda a un lado. Eso era penal. Clarísimo, penal.
0: Clarísimo penal.
2: Claro.
0: Penalazo que no hubo Herrera.
2: No lo revisó. Era Polero, ¿no?
1: No lo llamaron.
2: Era
0: contra Polero. Roberts contra Polero.
2: Era Polero y Robert, el arquero de Estudiantes, se fue encima de Polero. Y sí, la pelota la dejó a un lado.
0: Sí. De todas las jugadas, para mí es el error más grave de Herrera fue ese. Pero fue un penal clarísimo.
2: Fue un penal clarísimo.
1: Ese error lo cometió fue Alejandro Imanolo. Ese error lo comete es el árbitro VAR, ¿no? Porque si él tuviese alguna duda, que nunca existió la duda de penal, él llamaba a Herrera. Pero es que no lo llamó. Tomó la decisión él con la señorita Stephanie y dijeron, no hay penal.
2: Siga. No, tenían que decirle al árbitro no que fuera a ver el monitor, que no fuera a ver la jugada. O sea, era penal clarísimo.
1: O sea, me impresionó mucho que no lo llevaron a verlo.
2: Era penal clarísimo. Pero bueno, nos quedan tres juegos de local. Esos tres juegos los tenemos que ganar. Jugar bien, ganarlos bien y sacar algunos puntos por fuera. Y con eso jugamos la final. No importa que perdimos el primer partido con Estudiantes, lo perdimos de visitante.
3: Sí, es doloroso, pero hay
2: pero que bueno, nuestra afición y nosotros.
1: Allá iba la afición.
2: Y todos creemos en el equipo, en el profesor Álvaro Recoba. El repotenciar a los jugadores, esta semana está haciendo un trabajo muy especial y yo creo que el equipo va a cambiar a partir del sábado. Va a sacarse ese partido que perdió con Estudiantes. A veces perder el primer partido del cuadrangular hace reaccionar a los jugadores.
1: Te despierta, y al cuerpo técnico. Te despierta. Aunque también va a ser importante la motivación de la gente. La gente tiene que respaldar a Táchira, tiene que darle el espaldarazo en ir al estadio. Así sea la
2: hora
1: que
2: los colocaron. Nuestro pueblo cree en el equipo y analiza mucho el equipo y está haciendo el análisis que yo le estoy diciendo acá, que ganemos los 9 puntos de local y saquemos 1 punto o 3 de visitante. Y con eso clasificamos para la final, porque ese grupo se va a dividir muchos partidos. Muchos empates entre Metropolitano, Carabobo.
4: Los dos grupos se van a quitar muchos puntos.
0: Mira, el partido del sábado es un partido que a Ráchita se le va a presentar dentro de todo favorable, porque Carabobo va a jugar el jueves contra River. Claro, o sea, no va a tener prácticamente tiempo de recuperación.
4: Así es.
0: Se viajan después del partido, van a estar llegando a San Cristóbal sobre las 5 o 6 de la tarde y a jugar al día siguiente.
2: Hoy juegan 3 equipos venezolanos. Deme los partidos con los rivales.
4: Ahí están, a ver.
1: Vamos a verlos.
2: Ahí está.
0: Hoy mire, juega.
2: UCB.
0: Hoy juega contra
3: Independiente del
4: Valle. Dos partidos hay hoy.
2: UCB contra Independiente del Valle a las 9 de la noche.
3: 8 de la noche. 8.
2: 8 de la noche en el Estadio Olímpico de la UCB.
1: Ajá. Y también juegan hoy a las 6 de la tarde Independiente Petrolero Caracas. Y Academia Puerto Cabello contra Cienciano.
2: Sí.
1: Eso va a ser en Valencia, en el Misael Delgado. O sea, van a jugar 2 de Sudamericana, Vicente, y 1 de Copa Libertadores.
2: Hoy tenemos 2 Sudamericanas y una de Copa Libertadores de América.
1: Exactamente.
2: Después ver, el miércoles juega Bolívar contra
1: La Guaira Bolívar.

0: Guaira.
1: Eso va a ser en el Olímpico de la UCB.
0: El miércoles. Y el jueves juega Carabobo contra River, ¿no?
1: Correcto, correcto. Así mismo se va a desarrollar la jornada. Mañana hay uno, y el jueves hay solamente también un partido y hay tres.
2: Es muy importante lo que acaba de decir Alejandro sobre el tema del partido de Carabobo. Sí, Carabobo claro. Juega el jueves a las 8:30.
0: Sí.
2: Y 48 horas después.
1: Quizás hasta menos, porque usted tiene que quitar las dos horas del juego y más el viaje va a ser muy parecido como todo.
3: Sí, unas 45 horas después. Es un escenario inmejorable.
2: Alejandro, 45 horas después aproximadamente juegan por lo nuevo.
1: Le agrego una cosa, William.
0: ¿Pero dónde juega el jueves?
1: En Valencia.
2: Valencia.
0: ¿En Valencia? Juega en Valencia, juega en el país.
4: Claro, juega aquí. Termina y se viene. Venezuela.
1: Pero hay otro tema. Carabobo tiene que, también está obligado a ganar. Carabobo no puede venir aquí a empatar. Porque si llega a sacar un empate, se complica.
3: Sí, pero no, va a poner suplentes. El sábado lo más probable es que ponga suplentes.
1: Tuviste ayer un 11.
3: Por ahí ponga dos o tres titulares, el resto va a ser suplente.
1: ¿Cuál pudiera ser ese 11 que fue el que trabajó contra Metro?
2: Lo que pasa es que también antes
3: oye, yo creo que...
2: Dime, Alejo.
0: Yo no creo que Carabobo ponga suplente contra River. No, yo creo que va a poner un equipo titular.
2: No, contra suplente frente
3: a Táchira. No, digo contra Táchira,
2: Frente a Táchira.
3: Contra River va a poner un titular.
2: Juega este jueves, o sea, pasado mañana contra River, y a los dos días tiene que viajar a San Cristóbal
4: para hacer variantes para ese partido.
1: Porque Carabobo todavía compite en Copa. Todavía tiene competencia importante en Copa para poder clasificar.
2: Yo coincido con Alejandro. Ahora bien, también
3: hay que decirlo. Mira, así jugó Carabobo con Metropolitanos.
1: Ajá.
3: Así jugó.
1: Posible equipo.
3: Pruer en el arco. Bilbao, Neira y Bachile los centrales. Guaramato y Olivero los laterales. Mendoza, López, Cova en la mitad. Y arriba Riascos y Martínez. Un equipo alterno jugó contra Metropolitanos.
2: Ahí es un equipo mixto.
1: Pero es que sí, puede ser el equipo que juegue
3: con los únicos titulares fueron Bruera, Neira y Cova.
1: Ese puede ser el equipo que enfrente a Táchira, Vicente. ¿Por qué? Porque los titulares los va a guardar para enfrentar a River.
2: Es así.
1: Es por eso que yo le colocaba
4: atención a este equipo. Y un partido que necesita ganar para tener aspiraciones contra River.
1: ¿Cómo está en la tabla con River? Porque Carabobo creo que está de segundo, ¿no? En esa.
2: Mira cómo jugó Alejandro frente a Blooming hace unos días. Ajá. Carabobo.
0: Jueves. Yo creo que.
2: Herrera, Alexander González, Neira, Jan Fuentes. Juan Camilo Pérez.
1: Bien, es el equipo titular.
2: Luego, los tres. Uh-huh. Núñez, Castillo, jugó Joshua Berríos, no jugó Cova, por ejemplo, en ese partido. Ajá. Cova ingresó. Y los tres de arriba, uh-huh. Tortolero, Orozco y Erick Ramírez. Es el equipo...
3: Carabobo se juega todo contra River.
0: Yo creo que
3: el equipo... Carabobo le gana a River, hace 9 puntos y lo pasa.
0: Yo creo que el equipo...
3: segundo puesto.
0: Yo creo que el equipo del sábado de Táchira va a ser Luznik, por la izquierda, Frata, por la derecha y por la mitad Camacho.
4: ¿Tres en el fondo?
0: Después de carrilero, por la derecha Provenzano, por izquierda Juan David Sánchez, por la mitad el Colorado, Fioravanti y Óscar Hernández. Sí, ahí tenemos cuatro jugadores, ¿no? Y después me parece que va Sosa, me parece que va Polero.
4: ¿Y Cariaco?
0: Y me parece que va Cariaco.
4: Yo creo que Cariaco ya está bien para jugar el
0: Esos tres en el ataque. Cariaco, Sosa y Polero. Pero
3: jugaron... Dejas tres en el fondo, ¿sí? Tres en el fondo.
0: Tres en el fondo. Luni por el centro, por la mitad del líbero, Camacho. Por la derecha, Frata.
3: Frata, ok.
0: ¿Sí?
1: Ya usted mantiene los tres.
0: En la mitad de la cancha, el Colorado, Fioravanti y Óscar Hernández. Sí. De carrilero por la derecha Provenzano, por la izquierda Juan David Sánchez, y después tres jugadores en ataque, Cariaco, Sosa y Polero.
1: O sea, un 3-4-3.
0: Yo creo que con ese equipo ganamos.
1: Ahora, yo no sé, yo...
0: 3-4-3.
1: Yo pienso que va a volver a línea de 4. Para mí Provenzano va a volver a ser lateral derecho, y el sacrificado si va a línea de 4 es Luzni, ¿no? Porque ¿será? Juan David va a ser lateral.
0: No, es que depende.
1: Creo yo que va a ser un 4-2-3-1.
0: Con Carabobo debemos jugar con 3 atrás y 4 o 5 jugadores.
1: Ya jugamos.
2: Ese partido va a ser de vuelta, ¿no?
3: Yo concuerdo con Manolo. Yo creo que juegan los 3 en el fondo. Yo creo que mantiene el esquema.
1: ¿Será que lo mantiene? Sí.
0: Lo que pasa es que Camacho va a jugar por la mitad como líbero, no como lateral.
1: Como stopper, como stopper.
0: No, sí, va a jugar como stopper, como por la mitad.
4: Y ya jugamos contra Carabobo con tres y le quedamos muchos problemas también.
1: Como se llama,

0: se puede juntar con Cariaco y con Sosa, el Colorado Fioravanti, y van a ser jugadas trascendentales, importantes, fundamentales para poder meterle la pelota a Polero y darle la pelota
1: a
0: Sosa.
1: Es muy importante poder exigirle a Polero, porque más allá de que Polero genera fútbol, Polero en cuanto al fútbol le genera mucho Táchira, pero Polero no es volante 10, ni es
2: Polero que juega bien.
1: Polero, Polero se trajo de 9, de
0: goleador. Pero necesita Polero.
1: No solamente nos sirve que Polero toque bien la pelota.
0: Pero Polero necesita un jugador al lado como Cariaco, por ejemplo, y detrás de él un jugador como Sosa.
2: Y
0: Sosa y el Colorado Fioravanti.
2: Pero Manolo, yo le voy a decir una cosa. Polero ha tenido mucho mano a mano donde no ha tenido la capacidad para definir.
1: Sí, señor.
2: Y así hay que decirlo, porque eso se han visto, se vio contra Burera y se vio contra Rovers. Y se vio también en Caracas, en la UCB no jugó Polero. Esos dos juegos sobre todo. Ahí hay que tener también...
0: Lo que pasa es que va Polero porque no está Peñaranda.
2: No, es que toca. Es que Polero es el único 9 que tiene este...
0: Por eso, si tuviera Peñaranda, iría Peñaranda adelante de ataque, ¿no?
2: Pero ¿cómo hace falta Peña?
0: No está Peñaranda.
3: No llegará. Peñaranda y Cosquito...
0: Yo creo que para el tercer partido llega Peñaranda. A ver, César.
4: Hola, un Dios. 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
0: Mira, William, estos dos partidos que nos toca el sábado y el martes tenemos que ganarlos, ¿no? Son 9 puntos, seis puntos.
3: No, es que primero hay que ganarle a Carabobo el sábado,
0: sí,
3: para agarrar el envión, la motivación, y después ganarle
0: a el martes ganarle a Metropolitano.
3: Yo creo que Peñaranda va a estar en los partidos de afuera, que es importante para nosotros.
0: Sí, sí.
3: Para mí, yo creo que lo van a aguantar para los partidos de afuera.
2: La cuarta fecha, más o menos. Sí.
0: La cuarta y quinta fecha.
3: Hasta con Carabobo y
2: quinta, sexta fecha.
3: Que no hace falta.
2: Esas tres fechas van a ser determinantes.
0: Y el otro partido determinante que tenemos que ganar es el último partido del cuadrangular aquí contra Estudiantes.
3: Si tenemos que definir con Estudiantes el título, ellos saben que aquí están liquidados.
0: Aquí tenemos que ganar a Estudiantes.
3: Aparte el desquite y definir.
2: Aquí te esperamos, Estudiantes, vámonos. Sí, señor. Sí, señor.
4: Pero el título no, el primer lugar del cuadrangular.
3: El primer lugar desde...
0: Si Herrera había pintado el penal.
5: Pero no, que van a estar liquidados en el clásico, William.
0: Quedamos 2-2.
4: ¿Cómo? ¿Qué dijiste?
2: ¿Qué dice Alejo?
4: ¿Qué dijiste, Alejo?
5: No, que William dice que si Estudiantes juegan por lo nuevo, están liquidados.

0: pero ¿por qué si es un clásico pasa lo que sea? No, no entiendo esa,
1: no,
0: esa lógica.
1: Hace rato que no nos ganan aquí.
2: No, pero yo no sé.
3: Es que los tres partidos tenemos que ganarlos aquí, los tres partidos de local, son 9 puntos. Logramos un triunfo por fuera o un empate por fuera, hacemos 10.
2: La realidad
0: es que ningún equipo,
3: va a ser
0: 10. Hay que ganar todo el local.
3: Ningún equipo va a ser 10, aparte de Táchira.
2: Aquí la realidad es que el que se hizo fuerte local fue Estudiantes, ahora le toca a Táchira. Eso es la realidad de esto. Sí. Ya Estudiantes hizo sus primeros 3 puntos en casa, ahora va 2 visitas, va a jugar el viernes, ahora Táchira también va a jugar con el marcador
4: de Estudiantes. Los aficionados de Estudiantes le buscan problemas a todos, ¿no? Sí. Impresionante, ¿no?
1: Están entusiasmados.
2: Bueno, están viviendo una gloria que hace rato,
4: ¿no? Suspendió por mucho tiempo Alejandro y en el primer partido importante frente a Táchira.
3: ¿Qué pasó con Carlos Roa?
0: Están sacando la cara del barro después de 35 años, está bien.
2: Están extasiados los fanáticos de Estudiantes, bueno, vale la pena también, ¿no?
3: Ahí están los hermanos Valentino, mire, arriba.
2: Ah, sí, mire. Y allá hay otro, mire.
5: Payasito.
2: Ahí hay otro.
3: ¡Qué barato!
4: Última semana, ¿no, César?
5: Sí, señor. Y a $5 todo el mundo. Las entradas.
3: Pero vale la pena. ¿Y sabe qué? Comerse un perrito caliente es riquísimo, ¿no? Sí. Unas
2: cotufas.
3: Los refrescos.
5: No puede faltar
3: el helado.
5: El algodón.
3: El algodón
2: de azúcar.
3: Los helados.
5: Señas de que Walter no llevó a las niñas.
2: No, es que yo no le entendí qué dijo usted.
4: O las llevó, pero no le compró ni un agua.
2: No, pero es que yo no le entendí qué fue lo que dijo usted, el algodón.
3: O no compró nada, William, ¿ya fue?
1: Bien, yo fui.
3: Muy bueno, ¿no?
5: lo dejaron trabajando, Manolo.
0: Tiene que ir a trabajar ahora más tarde.
2: Salir antes que se acabara la función ahí.
1: Ya me estaba llamando Renato, venga.
3: Qué bueno.
1: Muy bueno el evento. A los niños disfrutan mucho, ¿no?
3: Los niños disfrutan muchísimo.
5: Así que si no hay dos, es la oportunidad.
3: Y hacen un juego de pelota dentro de las tribunas, ¿no?
5: Claro. ¿Ah? Para que todo el mundo participe.
4: Afiliemos a la gente. Yo, por ejemplo, no he ido. Tengo que ir.
1: ¿Y qué pasa? ¿Que no hay un
5: licencio? No, no he tenido chance. Están a $5.
4: Está esperando la promoción. Yo esperé por uno.
2: Ya sabía que eso iba a pasar.
3: Lleve la amiga, Vicente.
2: Bueno,
4: Me la zarra. No hablo más.
2: No debe, no acepte. No hablo más. Están cobrando.
3: Tiene amigas, no tiene novia, tiene amigas.
4: No hablo más. Mira, sigamos hablando
5: esa
4: de fútbol.
5: Esa táctica es muy buena.
4: Mira, otras noticias importantes.
2: Muy bien funciona.
4: Otras noticias importantes.
5: Cambió de frente, ¿no?
2: Muy bien funciona.
4: En poco más de 2 horas se define el finalista de la Champions, Walter.
2: ¿Quién es?
4: Bueno, no sé.
2: ¿Quién es?
4: Es en Inglaterra, ¿no?
2: Sí.
1: ¿Ganará el Cholo?
2: No sabemos si va Álvarez, ¿no?
1: Los dos equipos
4: son muy...
0: ¡El menos malo!
2: ¡Ah, sea malo usted!
3: El otro partido clave esta semana es Real Madrid y Barcelona, ¿no?
1: Menos mal que no le hicimos pasillo.
0: Pero puede proclamarse campeón el Barça ante el Madrid.
2: ¿Será? ¿Qué es peor?
3: Si Barça le gana al Real Madrid,
2: campeón.
3: Ya es campeón.
2: Campeón.
1: ¿Y si gana Madrid? Le quita la posibilidad, por lo menos una semana lo baja, ¿no?
3: Si gana Madrid, lo baja.
2: Para mí hoy gana Arsenal. Arsenal va a volver a la final después de...
3: Arsenal en Inglaterra juega en el partido.
2: 20 años, va a volver a la final.
0: 20 años, el Barça le ganó la final, ¿no? En 2006.
2: En San Denis ganó esa final
1: el Barça. Y el partido Bayern PSG de...
2: Hoy vuelve el Arsenal a la final. Hoy vuelve el Arsenal.
1: No hay un claro...
2: El Arsenal en casa es muy bueno, es un equipo que ataca mucho y...
4: Emirates Stadium.
2: En el Emirates.
4: De Inglaterra.
2: En
0: Emirates.
4: Yo... veo la posibilidad de que el Cholo Simeone pueda llegar a otra final. Sí.
2: La tercera, la vencida.
0: Sí. Yo veo muy pareja esa llave, muy pareja. El Cholo no hay que subestimarlo nunca, esa es una llave muy pareja. Y el Cholo ya ha sacado buenos resultados en Inglaterra.
2: Pregúntele al Barcelona, sí. Si hay que subestimarlo, no al Cholo.
4: Vuelve Saca, ¿no?
2: Bukayo. Bukayo Saca, jugador que yo creo que es importante tanto para el Arsenal como para la selección inglesa.
0: Pero va a ser un partidazo,
2: ¿no?
0: ¿Podrá jugar Julián?
2: ¿Cómo?
0: ¿Podrán jugar Julián en el Atlético?
2: No creo, pero no sé, no salió muy bien del partido anterior, salió tocado.
4: Yo creo que juega.
2: Pero yo creo que...

0: Sí, va a jugar.
1: Si saca una pierna, yo creo que juega. Además que es el último partido.
0: No, y es el partido por el cual lo llevaron al Atlético.
1: Claro, además que uno de los últimos partidos en Griezmann en el Atlético de Madrid.
0: Ya, ya se está despidiendo, ¿no?
2: No, pero ellos tienen un jugador.
0: Ellos tienen un jugador.
3: ¿Para Estados Unidos? ¿Qué equipo?
2: Orlando.
1: Orlando City.
3: Orlando City. Orlando City. Que por cierto le ganó
1: jugaba Junior.
3: Al equipo
1: Junior
3: de Messi, ¿no?
2: Ese es el clásico de ellos.
3: 4-3.
2: Y lo tiene de hijo Orlando.
3: Ganaba 3-0 Messi.
2: Al Inter.
3: Y perdieron 4-3.
2: Ese es el mejor el equipo que siempre lo le gana al Inter.
3: Increíble, ¿no?
2: El Orlando City. Ellos tienen a Ademola Lookman, que es un jugadorazo, el moreno jugador.
1: Sí.
2: Nigeriano inglés.
1: El ex Atalanta.
2: Nigeriano inglés y ojo, ¿no? Es un, jugador que sabe jugar partidos de este calibre, ¿no? Sabe jugar partidos de este calibre. No va a ser sencillo tampoco para el Arsenal, pero creo que pasa al Arsenal. Creo yo, ¿no? Pienso yo.
1: Ya vamos a tener en menos de una hora los 11.
2: Sí. William, ¿quién gana? ¿Quién pasa hoy a la final?
3: Para mí es Bayern y Arsenal, para mí.
2: Esa es mi final.
1: Bayern y
2: Arsenal es mi final también. No, el campeón va a ser Bayern.
1: Yo creo que PSG Atlético de Madrid.
2: ¿Sí? O sea, tú das todo lo contrario. Qué raro usted, ¿no?
3: Bueno, no, tiene su idea también.
1: No,
2: es su opinión.
1: Luis Enrique es una caja de Pandora, muchacho.
2: Lo que pasa es que mañana va a ser el
4: Múnich. Luis Enrique es el mejor técnico del mundo en la actualidad.
1: ¿Cómo
4: Luis Enrique es el mejor técnico del mundo en la actualidad.
2: Sí. No va a contar mañana con Hakimi, ¿no? Se lesionó Hakimi, Hakimi contra Bayer y es una baja muy complicada.
1: Pero si hay un equipo que le puede ganar al poderosísimo Bayern Múnich, es el PSG.
2: Ya le ganó.
1: Inclusive,
2: ya le ganó.
1: En un momento de partido en 5-2.
2: Ya le ganó.
1: Fue que el Bayern se puso las pilas y...
2: Es que el Bayern es un equipo que si tú no lo castigas o lo dejas en la lona, ya listo... Y...
1: No, pero ¿qué más lona? Tres goles de diferencia.
2: No, pero
0: sin embargo ganó, ¿no?
2: El PSG, pero
0: la lleva viva.
3: El PSG
2: pero el Bayern
3: ganaba otra cosa. Y no va a mantener esa diferencia, se le vino el mundo
2: encima. Sí, y mañana va a ser el Múnich.
5: Sí, señor, hablamos.
2: ¿Quién va? Rapidito, antes de las cuñas. ¿Quién va? ¿Arsenal o
5: Atlético? No, me gustó esa final.
2: ¿Atlético Bayern?
5: Sí. Esa está muy buena.
1: No, yo di Atlético PSG.
2: Atlético PSG.
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6: Mire, este mensaje es cierto. Un hombre pobre con Dios es rico.
2: Totalmente.
6: Un hombre pobre con Dios es rico. Sí. Un hombre rico sin Dios es pobre.
3: Sí. Hay mucha gente rica.
6: Repito,
3: que...
6: un hombre pobre con Dios es rico. Y un hombre rico sin Dios es pobre.
2: Total.
6: Total.
2: Total.
6: Dirían por ahí, ¿no? ¿A quién tengo ahí, a Carlos?
7: Calderón. Hola, hola, ¿qué tal, Manolo? ¿Cómo estás?

0: Hugo, buenas tardes.
1: Buenas tardes, ¿cómo estás?
0: Todo muy bien, Manolo, agradable saludarte a todos los compañeros, a todos los oyentes de Tamá 103.9, identificado con esa frase. Estar con Dios es estar en la riqueza, en la abundancia del,
1: así
0: del,
1: es.
0: De esa conexión linda espiritual. Sí. Y por ende, Manolo, quien está con Dios está positivo, está entusiasta, está haciendo, labrando el camino que Dios le bendice a uno cada día. Bueno, hoy arrancamos Champions, Suramericana, Libertadores, juega Academia, juega UCB, juegan los equipos venezolanos,
1: sí.
0: Actividad de los equipos venezolanos que además están haciendo este doble frente, competencias internacionales, ya entrando en una zona mucho más exigente, ya es el partido 4. Después de este partido, ellos van a tener una pausa y en esa pausa van a culminar los cuadrangulares, van a buscar terminar los cuadrangulares para así enfocarse en los últimos partidos de la Copa Libertadores América y la Copa Libertadores. Por ende, lo de Academia hoy es importantísimo, por ende, lo de UCB hoy es importantísimo. Ambos están obligados a ganar en condición de local para seguir con aspiraciones de clasificar a siguiente fase, Manolo.
1: Sí.
0: Eso sí es muy importante resaltarlo. Y bueno, y Táchira el sábado frente a Carabobo, otro partido también para Táchira, que amerita términos de final. Es un partido definitivo el día sábado frente a Carabobo.
1: Tenemos que ganar los tres partidos de local, son 9 puntos, y de visitante sacar un punto o tres, ganar un partido, Carlos, y con eso clasificamos. Porque van a dividir muchos puntos los equipos. Los equipos van a empatar muchos partidos, van a dividir muchos puntos.
0: Es posible, pero para Manolo, para no depender de nadie más, Táchira tiene que ganar absolutamente todo, ¿sí? Para no depender de nadie más. Y vienen partidos seguidos en condición de local, que el equipo tiene que ganar, tiene que hacerse muy fuerte en condición de local. Yo imagino que el profe Álvaro Recoba y su cuerpo técnico y dirigidos deben estar trabajando, Manolo, y haciendo énfasis en algún aspecto que Táchira se ha venido manifestando muy resaltante en los últimos partidos, y es la falta de eficiencia, sí, arriba.
1: Carlitos.
0: El equipo genera ocasiones de gol, pero no es totalmente eficiente a la hora de culminar las jugadas. Y esto se ha vuelto preponderante en los últimos partidos, más allá de la última derrota, más allá de la derrota y más allá de las victorias, pero hablo del juego, sí. Se ha hecho muy preponderante en Táchira, y sobre todo en esta fase donde Táchira ha perdido a Alberto Peñaranda, que era el jugador que trasladaba, que conducía y que llevaba la pelota arriba.
2: Carlitos, permíteme, antes de seguir hablando de fútbol, tenemos un contacto especial con Giovanni Emil Producciones.
1: Ya tenemos el contacto con Giovanni.
2: Sí, señor, Giovanni Fajardo.
1: A ver, Giovanni, buenas tardes, ¿cómo está, Giovanni?
3: ¿Cómo está, amigo Manolo? ¿Cómo le va? Bendecido, gracias a Dios.
1: Gracias a Dios, Giovanni. Cuénteme cómo va el evento de Luis Alfonso, porque todo el mundo quiere ir a la Plaza de Toros, todo el mundo quiere llenar la plaza. ¿Cómo va la venta?
3: Bueno, pues todo el mundo ya está en la Plaza de Toros, porque estamos a muy poquitas entradas a hacer esto la ya, agradecidos con el pueblo de Táchira y con San Cristóbal,
1: bueno,
3: porque bueno,
1: bueno,
3: gracias al señorazo va a ser algo histórico aquí en San Cristóbal, de llenar la plaza en su presentación 360, que es toda completa.
1: Es un lindo evento, un espectáculo maravilloso. El Flaco canta muy bien y tiene muy buenas canciones, ¿no, Giovanni?
3: Sí, bueno, y es de resaltar que viene solamente el artista a hacer un homenaje también a su amigo Jason Jiménez, sí, con un show bastante recargado, y bueno, solamente invitar a las personas, ya que hoy termina la segunda preventa, quedan muy pocas entradas en la localidad Alto solamente, lo demás está todo agotado, y que no es una cuestión de nosotros que estamos guardando entradas y nada, sino que realmente está agotado y ya no. Pues no, la gente a veces piensa que es que estamos guardando entradas para el final, pero no. Solamente queda localidad de Altos y quedan pocas entradas ya.
1: Y abajo las mesas, al lado de la tarima VIP, los cuatro costados, ¿cómo va eso?
3: Todo agotado ya, Manolo. Todo agotado, sí. Medios totalmente agotado, y Altos estamos casi en un 87% de aforo ya.
2: Giovanni, bueno. Giovanni, ¿cómo estás? Te saluda Vicente, fuerte abrazo. También vi por las redes sociales que Luis Alfonso hace una pequeña gira no solamente en San Cristóbal, sino también en Mérida, ¿no? Van a ser 2 días seguidos, primero en Mérida, luego San Cristóbal. ¿Cómo está también en la ciudad de Mérida el tema de la venta?

0: Estamos también agotados, gracias a Dios. Allá estamos más adelantados que acá. Obviamente es menos localidades, pero también está agotado el concierto en Mérida.
1: Y Luis Alfonso tiene muy lindas canciones, además va a cantar en homenaje a Jiménez, ¿no?
2: A Jason.
1: A Jason.
0: Sí, ya después de esta gira vamos a la gira nacional, que vamos a ir a Caracas, Maracaibo, Barquisimeto y Barinas. Son las cuatro fechas más adicionales que va a hacer Luis Alfonso por Venezuela ya.
3: Solo, Giovanni, ¿solamente va a ser Luis Alfonso o va a tener algún telonero, así sea algún talento regional, o solo va a ser el artista principal?
0: Aquí en San Cristóbal y Mérida vamos a tener talentos regionales, vamos a tener una banda que se llama Alto Calibre, con un homenaje bastante grande a Jason Jiménez, okay. Una agrupación vallenata y Luis Alfonso, eso es lo que vamos a tener, aparte de toda la experiencia que le vamos a ofrecer nosotros por Mil Producciones, que siempre es bastante integrada con lo que es el animador, el DJ, y bueno, la gente la va a pasar súper bien en este concierto, que para nosotros va a ser un hecho histórico, sabiendo que hace años Vicente Fernández y Juan Gabriel creo que son los únicos que han llenado esa plaza en ese formato.
1: Y se va a llenar con Luis Alfonso.
0: Sí. Y con Tamás Estéreo, claro que sí, Manolo.
1: Claro, y guárdame mi mesita, que yo voy a ir, ¿no?
0: Claro que sí.
1: Gracias, un abrazo, gracias, Giovanni.
0: Dale. Gran un abrazo, evento. Gracias por el apoyo.
1: Gran evento, y quedan muy pocas entradas, vayan y las compran esta semana porque se van a agotar.
3: Gracias, Giovanni, fuerte abrazo.
0: Gracias, Vicente, y Manolito, un abrazo.
1: Fin de la previa, segunda preventa, 5 de mayo, mira, Luis Alfonso.
3: 29 de mayo en Mérida y 30 de mayo en San Cristóbal.
1: Qué bueno.
3: Solamente quedan para altos, según la información de Giovanni, que es el representante de Mil Producciones.
2: Sí. Y pocas.
3: Solo para altos.
2: Ahí está.
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2: Algo queda en altos. Disponible.
3: Impresionante.
1: Pero ¿dónde te pueden ir a buscar las entradas? Pueden ir.
2: O entra ahí
1: a esta semana.
4: 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Los sitios de venta, Manolo. 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
3: Tú sabes, como buen venezolano siempre dejamos todo para lo último, pero esta vez no. Mira, en menos de 3 semanas.
1: Mire, yo quiero saludar a Alfonso ya.
2: Es un artista.
1: Quiero enviarle un fuerte saludo a toda la gente de Mil Producciones, porque está haciendo un gran trabajo.
4: Sí.
1: Una extraordinaria organización, Mil Producciones.
4: Muy bien.
1: Y traen un artista extraordinario y talento regional también.
4: Pero es que todos los eventos que hacen lo hacen muy bien.
1: Es que Mil Producciones, todos los eventos que hacen, lo hacen muy bien.
3: Saludos al señor Giovanni, a Cintia también, que forma parte allí de su equipo.
1: No, y a toda la gente que trabaja con Mil Producciones, que son muy buenos productores.
4: Por cierto, meten mucha gente justamente para que todo salga de la mejor manera.
3: ¿Generan empleo?
4: Sí.
3: Que también es importante.
4: Una gran empresa.
3: En Venezuela. Bueno, seguimos.
1: Y la plaza se va a llenar.
4: Sí.
1: Tremendamente.
3: Además que es un hecho histórico, lo decía Giovanni, porque es 360, ¿no? Se espera que se llene todo.
1: Sí, 360.
3: La
1: plaza.
2: Solamente Vicente
1: Fernández. De cualquier lado de la plaza, usted lo va a ver perfecto. De cualquier lado. De cualquier lado de la plaza, usted lo va a ver perfecto al flaco Luis Alfonso y todos los grupos musicales.
3: Ahí está, mira, 360.
1: 360. De cualquier parte, altos, medios. Y abajo en la mesa lo ve perfecto.
2: Esa es la novedad, ¿no? De este concierto, el 360. Es la gran novedad.
1: Gran evento. Espectacular, que no se lo vayan a perder. Luis Alfonso viene.
4: Menos mal que ya tenemos la mesa de tamaño.
1: Y viene a hacer un homenaje a Jiménez, que falleció.
2: Jason Jiménez.
1: Jason Jiménez, que falleció hace muy pocos días.
4: ¿Por qué se ríe, Carlos?
2: En enero.
1: Mire, quiero saludar a Maribel Figuera, la mamá de Antonio, Toñito y Abril. Le quería decir que nació una niña.
3: Ah, Abril dio luz.
1: ¿Ah?
3: Abril, nuestra compañera de Tamás Estéreo, dio luz.
1: Abril ya dio a luz, sí. Y Antonio Toñito.
4: Ah, la hermana de Antonio.
1: Sí, es la mamá de una hermosa niñita que se llama Julia.
3: ¿Julia?
1: Julia.
3: Ah, qué bueno. Un saludo a Abril.
1: Así que bendiciones a Julia, que Dios le dé larga vida.
4: Ella está.
1: Sí, en España. Maribel y Antonio Toñito, que Dios lo bendiga.
5: Ya se hizo tío Toño ya.
4: Sí.
1: Sí. Y abril, abril ya es mamá, ¿no?
0: Imagínate. Sí, señor.
1: Y Maribel Figuera, la mamá, está ahí emocionada con la, abuela, con la niña abuela. Que nació.
2: La abuela.
1: Julia.
2: Sí. ¿Ah? Tremendo abuela nombre, contenta. ¿No, Julia?
4: La abuela chocha.
2: Julia.
5: Sí. Y otra que anda feliz es Florangi con Emma Victoria.
1: Ah, Florangi, sí.
5: Emma Victoria. Emma Victoria.
1: Mira, ahí está la foto de Florangi con la niña, mira, qué belleza.
2: Tenemos nueva integrante en Tamaestéreo, bienvenida.
5: Emma Victoria.
1: Emma Victoria forma parte ya de Tamaestéreo.
5: Sí, ya la tenemos ya contratada, no se la pueden llevar para ningún lado.
2: Vitalicio, ¿no?
1: Bien, Flor. Un abrazo, Flor, que Dios la bendiga.
5: Salió bien todo, gracias a Dios.
1: Salió todo muy bien. Y la niña se ve bellísima. Sí, se ve linda la niña.
2: Señora. Sí. ¿Yasmín? ¿Yasmín es la mamá? Ah, bueno, saludos para ellos, para el señor Tino y la señora Yasmín.
4: Tino, chocho, me imagino.
5: No, por ahí lo voy ando. Yasmín y Tino deben estar, mejor dicho.
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1: 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Mira, atención, el Deportivo Táchira. Hoy Táchira anuncia una promoción para el Día de la Madre.
2: Oye, qué bueno.
1: Para los partidos del Día de la Madre.
5: Es bueno, está bien.
1: Qué bueno. Qué bueno. Excelente motivación para que todo nuestro pueblo vaya al estadio. Tenemos que ganar los 9 puntos de local. El profesor Álvaro Recoba está motivando a sus jugadores. Va a poner lo mejor para ganar el sábado y ganar el martes de la próxima semana. Y el último partido contra Estudiantes acá lo tenemos que ganar. Y afuera, o un empate o un triunfo, William.
5: Sí, nosotros afuera tenemos primero hacer las obligaciones y el deber de local.
2: Así es.
5: De sumar de local. Y después vemos cómo va la situación, pero
1: claro.
5: Ganar o empatar de
2: visitante. Pero muy bueno esto que dice Manolo, la noticia que va a ser una promoción del Día de las Madres.
5: Sí, motiva, incentiva también.
2: Seguramente que Manolo será el sábado y para el próximo martes esta promo. Porque el pueblo es importante para el equipo, ¿no? En la tribuna. Eso más que demostrado. Aparte, le mete presión al rival, al árbitro, y es fundamental el número 12.
1: Mira, estoy muy feliz, muy contento. Se me salieron las lágrimas cuando vi a Delio Amado León y a Mario Duboy conmigo sentados en el primer Mundial de México 86.
5: Tremendo.
1: Mire, México. México 86.
4: 40 años.
5: Pasa rápido.
1: 40 años. Voy a pasarlo para que.
5: Tenía yo como 5 añitos.
1: Para que Globa lo coloque.
4: Yo no había nacido.
2: Yo tenía 3. 3 añitos tenía yo.
5: Oye, no, y aparte era lo imponente que era de mi amado León, ¿no?
1: Presentando.
5: Y Gonzalo López Silvero.
2: México 86.
5: Manolo se veía ahí como un pollito y al lado de esos.
4: Carlos parece que estuviera.
1: Yo estaba chamito, ¿no?
4: Carlos, parece que estás viendo un programa de humor. Se ríe nada más, Calito.
0: No, pues ustedes están muy... Esto es bueno, reírse la vida es muy bonito.
2: ¿Qué se está imaginando, señor Roa? Diga la verdad. O sea.
0: Tenía... No, pues es que me pongo así, me tapo como hizo Alejandro entonces. Venga, esto... Sí, Manolo, tenías que 2 años en Benevisión, ¿no? Tenía 2 años en Benevisión para el Mundial del 86.
1: Mira a ver si lo tiene ahí Global para que lo coloque. Ya lo voy a
0: muy poner. Recordado ese mundial.
1: Ya lo voy a colocar. Hablando de lo amado León, ya lo voy a enviar.
5: Pero ahí estaba, sí.
2: México 86.
5: ¿Tú lo tienes ahí, Vicente, el video?
2: Por cierto, ya estamos cerca del mundial, ¿no?
5: 38 días, ¿no?
2: Ya huele a mundial.
4: Se viene.
5: O
2: Se viene, se viene. Viene el mundial.
4: Y por ahí están las barajitas, ¿no?
2: Ya empezamos.

0: Hoy es el día mundial. Hoy mundialmente
1: la ya, sacan. Ya cambió con Vicente.
0: Estamos en eso.
2: Vamos a No quiere.
3: Vicente está reuniendo las
0: medidas pasadas. ¿A quién le salió Messi? Oye, no, hoy es el lanzamiento. Hoy
2: ¿ustedes
0: es el
2: coleccionan? Especial. ¿Han coleccionado algo?
1: Sí, ah, en otros años, claro.
3: No todos los años.
4: Ahí se lo envía Heredia para que lo coloque y coloque el audio de Leomado León.
2: Yo lo he coleccionado desde el 2010.
0: 37 tenía, días para el Mundial, mira.
2: Tenía 8 años.
4: 37 días para el Mundial.
1: Pelado.
2: Desde el 2010 tenía 8 años.
4: Oye, Sudáfrica, qué precisión. Estoy hablando de México 86.
0: El Mundial.
4: México 86 fue mi primer Mundial en Venevisión. Yo estaba chamo, joven, muy joven. Y nos tocó en la mesa Mario Duboy, Delio Amado León en la mitad y Manolo Dávila. Delio Amado León, tremendo narrador, tremendo comentarista, una gran persona, extraordinario profesional, periodista. Y empezamos con una música y un baile mexicano. Y después
3: el protocolo de la inauguración.
5: Saludar al pana Jan Carreo de Jan Fútbol, que siempre está con esa videoteca histórica de transmisiones y de fútbol venezolano y de Táchira.
3: ¿Tenías tiempo para grabar esos videos, Jan Carreo, ¿no? Allá en la castellana.
5: Saludos para el pana, siempre muy atento y pendiente y en sintonía
4: de
5: Tamás.
4: El tío Lorenzo me escribe: joven Manuel, ya me acuerdo de usted, era de color... la ropa gris, claro, en mi televisor blanco y negro, dice.
3: No, yo creo que ya había televisión en color.
0: Color claro era el suyo. ¿Cómo, William?
3: Yo creo que ya había televisión a color.
0: Sí, ese tenía. Claro,
4: yo entré a Venevisión en 1984.
3: Ahí hubo partidos amistosos, ¿no?
4: Y transmitimos como 50 partidos entre el 84 y 1985. Antes de llegar el Mundial. Y el primer, ahí está, mira. Ponga audio.
3: México 86.
4: Ponga audio.
3: El Mundial de Maradona.

0: Amigos, el mundo une en este momento con Venevisión y Mundial México 86. Desde las 9 de la mañana estamos con ustedes en el aire presentándoles entrevistas, material de apoyo de México, algunos comentarios con relación al juego de inauguración entre Italia y Bulgaria. Y como había dicho Gonzalo al principio, había un programa folclórico especial antes de la ceremonia de inauguración oficial, que es lo que ustedes han visto o han comenzado a ver, la presentación de bailes típicos de distintas regiones de México, mariachis, en fin, un espectáculo realmente interesante, un programa que muy pocos países están viendo y nosotros en Venezuela tenemos el privilegio de verlo. La ceremonia de inauguración oficial será después que pase esto, porque hemos podido observar que todavía hay muchos claros en el estadio, o sea, no está lleno completamente, pero sí se ha hecho este programa folclórico musical mexicano como un especial para los países que solicitaron esta señal y entre estos Estados Unidos.
1: Y señor Rally, así es, amigos, ustedes han tenido el privilegio o tienen el privilegio.
2: Qué linda.
3: Mario,
4: eso fue el 31 de mayo de 1986 en el Estadio Azteca.
2: Me dan ganas, se me salen las lágrimas de la emoción.
4: 96.
2: Y le quiero dar gracias a Dios, porque sí, eso, claro. Yo era muy joven, muy muchacho, cuando entré a Venevisión en 1984. Mi primer mundial fue México 86, con Delio Amado León, con Cristóbal Guerra, con Gonzalo López Silvero, con Mario Duboy.
5: De ese grupo usted era el chamito.
2: Y yo sí, era el
5: claro.
2: Chamito.
5: De ese grupo.
2: Vuélvalo a colocar, Heredia, vuélvalo a colocar.
6: No, pues, Manolo, si casi te salen las lágrimas con el siguiente video, te

0: van a poner a llorar, porque van a pasar en instante. Jan nos va a enviar un video en donde tú apareces conduciendo
1: ahí está,
0: un
1: mira, ahí está el baile mundial. Ahí está. ¿Oíste? El baile, ahí está México 86. Coloque el volumen, coloque el volumen. Esta es la marcha de Venevisión.
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0: Amigos, el mundo une en este momento con Venevisión el Mundial México 86. Desde las 9 de la mañana estamos con ustedes en el aire presentándoles entrevistas, material de apoyo desde México, algunos comentarios con relación al juego de inauguración entre Italia y Bulgaria. Y como había dicho Gonzalo al principio, había un programa folclórico especial antes de la ceremonia de inauguración oficial, que es lo que ustedes han visto o han comenzado a ver, la presentación de bailes típicos de distintas regiones de México, mariachis, en fin, un espectáculo realmente interesante, un programa que muy pocos países están viendo y nosotros en Venezuela tenemos el privilegio de verlo. La ceremonia de inauguración oficial será después que pase esto, porque hemos podido observar que todavía hay muchos claros en el estadio, o sea, no está lleno completamente, pero sí se ha hecho este programa folclórico musical.
1: Bien, ahí estaba hablando de Elio Mauleón. Antes de Elio nos había presentado a todos. Antes de Elio y Gonzalo López Silvero nos había presentado a todos. Ahí estaba hablando de Elio del folclore, de la parte musical, sí, lo que era la inauguración del Campeonato Mundial de México 86. Y yo estoy al lado de Elio Amado León y al otro lado está Mario Duboy, que fue...
2: Mira este otro video, Manolo.
1: Porque ya antes de este video...
2: Conduciendo un resumen del Mundial.
1: Ya antes de este video nos había presentado Elio a todos y yo había comentado del Mundial de México 86, de las alineaciones, de todo, absolutamente de todo.
3: Dale, Carlitos, a ver qué video tienes.
1: ¿Qué video tiene, Carlos? Tiene otro video.
4: Ayer ya regresamos con más, ¿no? Se enfrentaban dos selecciones sudamericanas, Uruguay y Argentina. Gravitó Diego Armando Maradona, esa fue la diferencia frente a Uruguay. Veamos el primer tiempo donde Pasculi pone en ventaja a su selección y con ese 1-0 ganaría definitivamente Argentina. Ali Yeren, puntuda el número 18, con el número 9 de Zuppo, con el 5 Brown, con el 19 Ruggeri, con el 13 Garré, con el 14 Justi, con el 2 Batista, con el 7 Murruchaga, con el 17 Pasculi, con el 10 Maradona y con el 11 Valdano. Alves con el 12 Acevedo, el 3 primero Gutiérrez, con el número 2 Bocio, el 5 María Pereira, con el 14 Eliseo Rivero, juega hoy con el 15 Venancio Ramos, con el 19 Barrios, con el 8 Ramos, 19 Barrios, con el 8 Cabrera, con el 21 Francescoli, con el 10 y Santín, con el 11. ¿Quién se pone el balón en movimiento, amigo?
1: Déjalo.
5: Ah, ok.
1: Ahí vuelvo, mira, vuelvo otra vez ahí. Dale.
4: Y Argentina. Gravitó Diego Armando Maradona. Esa fue la diferencia frente a Uruguay. Veamos el primer tiempo donde Pasculi pone en ventaja a su selección y con ese 1-0 ganaría definitivamente Argentina.
1: Ese partido lo transmití en México 86, Uruguay, Argentina.
6: Y hubo algo particular que ustedes no se acuerdan. Táchira quedaba

0: campeón en Caracas el día anterior.
1: Sí.
0: Manolo transmitió, estábamos allá en Caracas.
1: Sí,
0: y ahí claro. Se fue para Venevisión.
1: Y ahí me fui
0: el equipo para regresó a San Cristóbal y no había nadie en la calle recibiendo. Todo el mundo viendo la inauguración del
1: Mundial. Claro.
0: Porque era la inauguración del Mundial y Táchira salió campeón y nadie se enteró.
2: Claro, claro.
0: O sea, nadie vino, salió a celebrar. Llegaron todos a la torre.
1: Calito, qué buena nota.
3: Está buenísima. Ahí creo que hay otro resumen donde el primer gol de ese Mundial lo narra Mario Duboy y Manolo están juntos, ellos como sí. partners de narración, pero Manolo hace el comentario. Y también está ahí ese video, ahí lo vamos a colocar. Dice Panayan que esto es una joya, porque es el primer juego donde estuvo Manolo en una transmisión de un Mundial. Es una verdadera joya el que vamos a ver a continuación. Esa biblioteca es una joya, la verdad que sí. A ver si lo alcanzamos a colocar y a escuchar. Duboy y Manolo. Primer partido mundial.
4: Dos años del Verona. Vamos a ver, el hombre que cobra parece ser Di Gennaro. Ahí ustedes notan el equipo de Bulgaria, todo ahí sobre el área de la 16:50.
5: Sí, señor.
4: Todos a cuidar. Parece ser Di Gennaro el hombre que va a cobrar. Cobra por elevación. ¡Dentro del área! ¡Gol de Italia!
6: ¡Martín Polar!
4: ¡Gol! ¡Vean la repetición!
6: ¡Martín Polar!
4: El gol de Italia cuando les decía, vamos a ver si había peligro en el minuto final del primer tiempo. A los 43 minutos, el jugador Altobelli, este es Di Napoli, el que está en pantalla, Di Napoli fue el hombre que marcó, el número 13, Altobelli es el 18, Di Napoli.
1: Golazo Martín Polar, ¿no?
7: Italia-Bulgaria era la inauguración de ese campeonato del mundo, ¿no? Italia venía a ser campeón en España.
1: Los narradores en ese mundial fuimos Manolo Dávila, Mario Duboy.
7: Uh-huh. Y Delio, ¿no? También. Delio Amado estaba.
1: No, Delio comentaba.
7: Él era comentarista.
1: Delio comentaba.
7: No, impresionante.
1: A ver, César, publicidad, dale.
2: Sí, Manolo, para que hablemos en esta oportunidad, pues. 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
1: Y sería bueno que la gente que quiere guardar esto mío, esta tarde vea el programa en YouTube, ¿sí?
0: Claro que
1: Deportiva Táchira de hoy. Deportiva Táchira de hoy, y ahí está. Todo lo que pasamos.
0: Aquí escribe una aficionada.
1: Grabado en Venevisión.
0: Bonitos recuerdos, bendiciones, Manolo. Desde Valera, Estado Trujillo, saludos.
1: Fuerte abrazo, Dios lo bendiga.
7: Es un año mundialista, ¿no? Estamos ya
1: 35 días.
0: Grande, Manolito, dice Darwin Pérez, por aquí. En el chat de Global TV Internacional.
1: Hoy la gente lo puede ver esta tarde en YouTube. Puede buscar el programa de hoy. Y va a haber parte de eso que fue mi Mundial de Fútbol México 86 en Venevisión. Ya tenía 84, 85 transmitiendo juegos y me tocó transmitir el Mundial con Mario Duboy en México 86. Hicimos unas grandes transmisiones, extraordinarias transmisiones. Dale, César.
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1: Mire que me escribe, lea esto, hijo, lo que me escribe Neil Riaño. Sí, es así, ¿no?
2: Sí.
1: Neil Riaño me dice: señor Manolo, con todo el respeto, pero usted es una leyenda y un maestro de nuestro en el mundo del fútbol deportivo, sobre todo en el fútbol, junto a Lázaro Candal, a Leomao León, Gonzalo López, Silvero, crecí oyéndolos en los mundiales desde Italia 90. Neil Riaño, un abrazo, Riaño, Dios te bendiga.
3: Eso fue un acontecimiento en esa época, porque ver a Manolo ahí, que era el la cabeza visible del fútbol en el estado Táchira, y verlo en Venevisión al lado de esos monstruos, estaba enloquecido, ¿no?
1: Sí, no.
3: Claro, no era fácil. Pero,
1: no era fácil entrar a Venevisión.
3: Son monstruos.
1: Uno era, Venevisión en esa época era uno de los mejores canales de América.
2: Correcto.
3: Y no le daban la oportunidad a cualquiera, ¿no? Había que trabajar duro para llegar ahí.
1: Sí.
2: Más que talento.
3: Sí, no.
2: Más que talento.
3: Tener imagen, tener todo, muchas cosas.
0: Sí. No solo a veces esa parte. Incluso entrar en radio era muy reducido.
2: Sí.
0: No cualquiera entraba a hacer radio en esa época.
3: Sí, porque en el mundial anterior, Manolo, ustedes habían transmitido, pero por radio, ¿no? 82, sí, ¿no?
1: Sí, yo transmití Argentina 78 y España 82 por radio.
3: Sí.
1: En el 84 entré a Venevisión y transmití juegos de eliminatoria 84, 85, hice el Mundial. Uh-huh. México 86, hice en Venevisión 9 mundiales en Venevisión. 9 mundiales.
2: A partir de ahí empezó.
4: Uno en Televen, ¿no?
1: Y uno en Televen.
3: ¿Y Carlos llegó en qué año? 90, ¿no? ¿Carlos Moreno?
1: ¿Usted lo llevó en el Carlos 90? Moreno llegó en el 90.
2: Sí, ¿eh? Sí, 90, 90.
3: No, y ese tripleta, Carlos Moreno, Manolo, Cristóbal Guerra, mortal, ¿no?
2: No, eso marcó una
1: historia. Mario Goy, que era muy bueno. Y Mario también.
2: Pero sobre todo esa tripleta, la de Manolo, Carlos Horacio Moreno, Anima Bendita, y por supuesto el caso de...
1: Colocaban a los tres.
2: Tremendo.
1: A Moreno, a Cristóbal Guerra y a mí nos colocaban a los
2: narrador,
1: tres.
2: Narrador, comentarista y analista.
1: Sí.
2: Porque el profesor Moreno era un analista.
3: No, que Cristóbal era un escritor de primer nivel.
2: Y el profesor Cristóbal, aparte de comentarista, poeta en el comentario.
3: No, y aparte era el periodista principal del Nacional.
2: Sí, señor. Con su columna, ¿no? Porque era Camiseta 10. Camiseta 10.
3: Sí.
2: Una columna espectacular.
3: Y escribía como los dioses.
1: Dios les bendiga a toda la gente que me escribe. Muchas gracias. Dios les pague. Yo era un chamo. Ahí tengo cara de chamo, ¿no?
3: Sí.
0: pelado.
1: Era un chamo. Sí, un chamo. Era muy joven. Cuando entré a Venevisión. Y transmitimos no solo los mundiales, transmitimos Juegos Olímpicos, transmitimos Copas América, transmitimos eliminatorias de los mundiales.
2: Creo que hicieron Copa de Campeones también, ¿no?
1: Transmitimos Copa UEFA, Copa Europa, todos los eventos de Europa los transmitimos.
2: Sí, sí.
0: Qué época, ¿no?
3: No, Venevisión siempre tuvo gente de primer nivel en esas transmisiones. No metían a cualquiera.
1: Y yo fui muy amigo de Leomao León, Gonzalo López Silvero. De Leomao León, un tremendo tipo, un tremendo.
3: Me acuerdo cuando venían a San Cristóbal todos esos monstruos, paralizaban la ciudad. el que se murió.
2: Hay una foto cuando estaban los tres entrevistando al profesor Moreno.
3: Un artista,
2: búsquela ahí.
3: De novelas.
2: Creo que era el partido Independiente Táchira. Estaban los cuatro ahí haciendo la nota.
3: Felo Jiménez.
2: Felo.
1: Felo Jiménez
3: era una de las voces principales.
1: También estuvo Felo Jiménez con nosotros en México 86.
3: ¿No? ¿Cómo la llamaban?
1: En México 86 estuvo Felo Jiménez con nosotros.
3: Sí.
1: Bueno,
2: Manolo tiene más historia que Carabobo. Pasado, Vicente, 40 añitos, nada más.
4: ¿Cómo William?
3: Que Manolo tiene más historia que Carabobo. Sí, por
2: supuesto. Ya, William. Carabobo no tiene títulos. William, repítalo, ahora sí. 1, 2, 3, repítalo. Bueno, Carabobo es el rival de Táchira el próximo.
3: Sí, señor, 8:30 el sábado.
0: Sábado, 8:30 de la noche.
1: Manolo, se llena Pueblo Nuevo, se llena el estadio. Es más, el Deportivo Táchira sacó unas preventas importantes para el Día de la Madre, ¿no?
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0: Exactamente. Sí. 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
1: Bueno, en pocos minutos ya vamos a tener los 2-11 titulares de la UEFA Champions League. 1:30, falta para que comience el partido. A las 3 de la tarde va a ser en el Emirates Stadium, el Arsenal frente al Atlético de Madrid, para ver quién es el primer finalista de la UEFA Champions Arsenal. League 2026.
2: Arsenal, ¿dice usted, Manolo?
3: Sí, yo pienso igual, Arsenal.
4: ¿Verdad? Yo no sé, yo...
2: Viene muy bien, ¿no? Y aparte, yo... mira, William, hay un tema, ¿no?
4: Defendiéndose bravo.
2: Bien inspirado, ya le sacó 5 puntos al City, ayer empató City con Everton, puede lograr algo importante este año, Arsenal. Pero mire, usted... Yo le iba a preguntar, ¿sabe quién es
1: el árbitro? Parece que hace mucho frío en Arsenal, ¿no?
2: Muchísimo. No, los dos equipos.
1: No, pero
2: en Madrid también. En Madrid en Arsenal, y en Londres.
1: En ese estadio hace mucho frío.
2: Es una prueba de fuego, ¿no? Porque si logran pasar a esa final, va a ser realmente interesante verlo. ¿Quién es el árbitro?
1: A ver.
2: ¿Y quién será el árbitro de Táchira Carabobo? ¿Quién será el árbitro de Táchira Carabobo? ¿Será que viene Valenzuela?
4: Hace rato no pita, ¿no?
2: Yo creo que Valenzuela sería oportuno.
5: Este fin de semana.
4: No,
2: Herrera.
4: A nosotros no
2: Herrera.
4: Pitó.
2: El pito contra...
4: A nosotros nos ha pitado sin una vez, ¿no? Este año.
2: Valenzuela pitó en la Academia La Guaira, correcto. Sí. En la Academia La Guaira lo pitó. Yo creo que puede ser Valenzuela.
4: ¿Sí?
2: Puede ser Valenzuela el árbitro.
1: Por Daniel todo. Siebert, alemán de 42 años, va a ser el árbitro.
2: Bien.
1: Del Arsenal Atlético de Madrid.
2: Ahora, ¿quién será el árbitro? ¿El Táchira Carabobo?
4: Muy temprano todavía para...
2: Pero William, yo te digo algo, el tema arbitral es un tema que hay que tocarlo con mucha sinceridad y también con contundencia. Lo que pasó el fin de semana, no solamente con el partido Estudiantes Táchira, sino lo que pasó en el Portuguesa UCB, no queda claro el tema arbitral. Dijo Alejandro una frase que a mí me parece muy oportuna: perdió credibilidad el arbitraje. Está perdiendo credibilidad el arbitraje. No sé si ustedes pensarán igual, pero yo creo que es verdad esto, ¿no? Con VAR o sin VAR, las decisiones siguen siendo controversiales, Vicente.
1: Sí,
4: pedíamos VAR.
1: Es un tema que tiene que mejorar mucho la Liga Fútbol y la Federación, meter la mano en esto.
4: Sí, nosotros pedíamos el VAR siempre y resulta que ponen el VAR y el VAR resulta que queda mal. No ven las jugadas, no revisan las jugadas. Me parece que algo está pasando ahí. No sé. Pero bueno.
2: Pero Táchira, para quitarse todos esos temas, dijo un fanático hace rato, y es la verdad, ¿no? Debe ser contundente, debe ser efectivo.
4: Volver a recobrar la memoria de local.
2: Sí.
4: Debe jugar de local.
2: La mente ganadora, William.
4: Sí. Porque Táchira de visitante sacó buenos partidos. Le fue bien en el torneo. Bueno,
2: es otro torneo, ¿no?
4: A excepción de este Estudiante, que es otro tipo de torneo, ya es otro tipo de compromiso.
2: Sí.
4: Pero tiene que volver a jugar como jugaba de visitante, que venía sacando resultados. Le ganó a Caracas, le ganó a Monagas, le empató a Rayo, le ganó a Puerto Cabello. O sea, le fue bien a Táchira, de visitante. Pero bueno, viene Falía de nuevo, ¿no? Ya. Nos ganó uno y ahora perdió uno. El año pasado nos ganó, este año perdió.
2: El año pasado
4: ya sabe lo que es perder aquí.
2: Sí, en cuadrangulares y es interesante también que Táchira regrese con ese buen funcionamiento colectivo. Yo creo que Cariaco debe ser muy importante en el 11, ojalá se dé, y esa combinación con Sosa, ¿no? Cariaco-Sosa.

0: hablando del Real Madrid, William y compañero, ajá, se dispara una campaña contra Mbappé.
1: Ah, sí, por ahí la vi.
0: ¿Sí? Por ahí más la de vi. 1,000,000 de firmas pidiendo que se vaya del Madrid a Mbappé.
1: Tanto que lo esperaron y ahora quieren que se vaya.
2: Tiene problemas Mbappé.
0: Más de 1,000,000 de firmas, ¿no?
1: Ah, sí. Ah, César. Sí, sí. Tanto que lo esperaron y ahora quieren que se vaya.
0: ¿Ah? Más de 1,000,000 de firmas quieren que se vaya Mbappé del Real Madrid.
1: Habrá que esperar, ¿no? ¿Qué va a suceder con Mbappé?
0: Yo creo que no deben dejar ir a Mbappé. Traerle unos 3-4 jugadores de buen nivel también.
1: Y un buen técnico. Un buen técnico que lo convenza de lo que realmente él puede dar en la cancha, Manolo, porque eso también viene de parte del técnico. Y el Madrid, yo creo que ahora lo que tiene que hacer primero, antes de buscar salidas o llegadas, es el técnico. A partir de ahí, el Madrid puede cambiar o puede hacer algo diferente o continuar en ese letargo. Para el fútbol no es bueno que el Madrid no compita. Para el fútbol no es bueno porque el Madrid es un grande, y el Madrid es un equipo importante, y aparte el Madrid ya sería su segunda campaña consecutiva que no ganaría nada. O sea, eso no es algo habitual.
2: No debe estar muy contento Florentino.
1: No. Epa, ¿tú viste el de la ida de Florentino cuando bajó el camerino?
2: ¿Pero sería verdad?
1: No, chico, eso es día. Un meme. Estoy diciendo que es día, eso es un meme.
2: Pero sí bajó.
1: Sí bajó, pero sí bajó, no va a ser eso.
2: Sí bajó. Pero ¿sabe qué? Le dijo a Güler que se fuera. Y Güler se fue. Él entró al camino sin Güler, según lo que vimos en internet.
1: No, pero lo del internet.
2: Sí, ahora todas las imágenes que salen ahí, videos son de ella.
1: Por cierto, Güler va a enfrentar a Venezuela, ¿no? ¿Sí? Turquía va a enfrentar a Venezuela, claro. Güler, Çalhanoğlu. Va a ser interesante ese partido el 6 de junio allá en Chill Stadium.
2: ¿Sabes quién fue bien ahorita en clasificó? Pipo Vivas, ¿no?
1: Oye, sí.
3: Se metió entre los 8, ¿no?
2: Se metió entre los 8.
1: ¿Tienes ahí cómo quedaron los...?
2: Pero le tocó con Nacional.
1: ¿Las llaves? Sí, le tocó con Nacional.
2: ¡Bravo!
1: No pudo Dudamel.
2: No lo ganaron el Campín.
1: No pudo
3: Nacional Dudamel. De Eduardo Bello, ¿no?
0: Claro. ¿Quiere que le diga algo? César Farías. Ajá. César Farías está siendo convocado para dirigir a Boca Juniors.
1: Sí, señor, esa es la noticia de ayer, ¿no?
0: Esa es la noticia.
2: Juega con Boca hoy, ¿no? Hoy o mañana.
0: Pero quieren que sea el director técnico de Boca Juniors.
2: ¿Se imagina llegar a Boca lo máximo? No, o sea, no. Boca River hasta ahí llega ya su carrera y no sepa.
1: No, pero tú te imaginas a Farías como es Farías.
2: No, en Boca dirigiendo se pelea con Boca. Esa gente. No, se pelea con esa gente.
1: Dirigiendo a Boca. No lo quieren ya en Guayaquil, ¿no? En el Barcelona.
2: Pero es que es bravo, ¿no? Pero mire, Barcelona todo lo que consiguió con en poco tiempo y ya la gente lo pita, ¿no? Es que ya es bravo también.
1: Lo que pasa es que son equipos, William, que están acostumbrados a ganar.
2: El carácter de César es complicado.
1: Explosivo.
0: Y a Richard Páez lo quiere Millonarios e Independiente Medellín.
2: Sí, señor.
1: Creo que hay otro. Apareció otro por ahí, creo que es el Bucaramanga.
0: Sí, tres equipos en Colombia lo quieren para llevarse a Richard Páez.
2: Ya estuvo en Millonarios y ganó la Copa Colombia.
1: 2011.
2: Sí.
1: Con un tal Mayer Candelo, que lo sacó del oscurismo.
2: Venezolano.
1: Sí.
2: Sichero.
1: Alejandro lo llevó al central. ¿Quién es el otro? Independiente Medellín.
0: Sí.
1: Y está la
0: Millonarios.
1: Millonarios, Medellín y Bucaramanga. Dudamel
2: seguirá en Cali, ¿no? Me imagino.
1: No, pero por supuesto. Y aparte estuvo cerca, ¿no? De clasificar a los cuadrangulares.
2: Un golecito y clasificar.
0: Y César Farías está cerca de ser el técnico. Imagina. De Boca Juniors de Buenos Aires.
2: Se imagina. Ya que lo tomen en cuenta. O que lo nominen.
1: La prensa.
2: Ya es importante para él, ¿no?
1: Mira, ahí está. Ahí está. Bautizado. César Farías dirigirá a Boca Juniors.
0: Ya tiene esa es la chaqueta de Boca Juniors.
2: Eso es un montaje. Ahora todo es con IA.
1: ¿Te se va a ir a eso?
0: César Farías, mi amigo César Farías. Somos buenos amigos.
2: Increíble.
0: Siempre hablamos de fútbol.
1: Al primero que se lleva José David Contreras.
2: Ya está en
1: otro. Claro, que no tiene portero Boca.
2: No tiene portero.
1: Bray no.
2: Y ojo, estuvieron hablando de José David. Mira. En los partidos
1: antes, pasados
2: de
1: Boca. Sí.
3: Mira la imagen que acabo de conseguir.
2: Mire quién está ahí con Manolo. Si ustedes vieron quién es, Walter.
1: A ver.
2: Y me diga cuántos títulos tiene ese señor que está al lado de Canas.
1: No logro.
2: Ese es el Mario Lobo Zágalo.
1: Mario Alberto Lobo Zágalo.
2: Histórico, uno de los grandes en la historia Zágalo. Del fútbol de Brasil, del mundo.
0: Sí. El Lobo Zágalo.
1: El Lobo Zágalo. Técnico,
0: ¿no? Ahí conmigo en una entrevista, mira.
1: Lobo Zágalo fue campeón en el 58 como jugador y en el 70
0: se fue el Mundial de Estados Unidos.
2: Y en directo, ¿no?

0: En vivo con el...
1: Y en vivo y en directo, sí.
2: Creo que ahí era asistente de Parreira, si no me falla la memoria. Creo que era asistente de Parreira.
0: Campeón del mundo como jugador, sí.
2: Era el 58 campeón.
1: Eran dos técnicos que tenía Brasil.
2: Sí, estaba Parreira, que era el principal.
1: No, los dos eran principales.
2: ¿Ah, los dos? Bueno, sí, por eso le digo, tengo la duda. Él fue el campeón en el 58 y fue campeón en el 70 como entrenador. 58 como jugador. De hecho, fue la primera copa
1: Julián Rimero de Brasil. Los dos técnicos.
3: Unión 94.
2: Y después fue técnico principal en Francia 98.
1: Y ahí estoy, en el hotel donde estaba la selección de Brasil, que consiguieron, me consiguieron esa entrevista con el profesor.
0: Y no era fácil meterle, entrarle, ¿no?
1: No me diga que ahí con el profesor el Lobo Zagallo.
3: Y mira, esta otra imagen de Francia 98.
1: Y este es Francia 98, ¿no?
2: ¿Dónde está yo? A ver.
1: Francia 98.
2: Sí.
1: Ese es el Mundial, Francia 98.
2: Allá en Francia.
0: Tremendo Mundial ese de Francia, ¿no?
1: Sí, sí.
0: Y esas ciudades, ¿no?
2: Sí, Francia. Para mí ha sido uno de los mundiales más pintorescos, de mayor calidad futbolística, goleadora.
1: Y transmitimos en todos los estadios de Francia.
2: Pistura,
1: y en Francia tuvimos como comentarista a Carlos Salvador Bilardo.
2: En Francia, 98.
1: En Francia, 98. Estábamos en el mismo hotel con Bilardo y...
0: Ahí ya estaba Moreno con ustedes, ¿no?
1: Sí, sí, claro.
2: Sí,
1: claro.
2: Sí, sí, sí.
1: Y el profesor Carlos Bilardo. Y en Estados Unidos tuvimos como comentarista Alfredo Di Stéfano.
2: Ajá.
0: La saeta rubia.
1: Le dio un problema facial a Alfredo Di Stéfano, pobrecito, por tantos viajes. Y tuvimos que dejarlo en la sede que teníamos, los estudios de Venevisión, para que él no viajara más, porque le dio un problema facial terrible, ¿no?
2: Sí, me imagino.
1: Alfredo Di Stéfano.
2: Complicados los viajes.
1: Y en Francia tuvimos a Carlos Salvador Bilardo como comentarista de Venevisión.
2: Casi nada, ¿no? Campeón Bilardo del 86.
1: Sí.
2: ¿Ah? Finalista del 90. Y aparte tenías a Lobo Zagallo campeón en el 58 y campeón en el 70 del mundo.
1: Y ahí hice la nota con el Lobo Zagallo. Conversamos un rato ahí, estaba en la cámara de Venevisión, en el hotel donde estaba Brasil.
2: Brasil finalista y campeón del mundo.
1: Así es.
2: La Brasil de...
1: A ver, César.
2: Romario y Bebeto.
4: 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El Circo de los Valentinos, nos escribieron, por cierto, el Circo de los Valentinos, dicen que tiene tres nuevos números, Manolo, para que usted vaya y los vea. Son tres nuevos números.
1: Voy a ir. Yo lo vi y quiero volver a ver el...
4: Claro que sí, entonces dicen que en comparación
1: con lo
4: que
1: usted
4: fue, metieron tres numeritos más y que quieren verlos allá en el Circo Los Valentinos, ya lo saben. Entradas a las 7 de la noche y también...
1: Un abrazo para Maribel Figuera, la mamá de Antonio, Toñito y Abril, que Abrilita dio a luz una niña que se llama Julia.
4: Uh-huh. Ya.
1: Ah, que Dios le dé larga vida.
4: Sí, señor. 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
1: Sí, señor. 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
0: Bueno, mira, yo quiero decir una cosa. Nosotros tenemos algunos árbitros muy buenos, algunos árbitros. Lo que tiene que intervenir más es el VAR.
2: Claro.
0: Lo que hay que traer gente para el VAR.
2: Capacitada.
0: Si entre para el VAR, que los ayude a los árbitros uh-huh. en esta final. Pero no todos los árbitros son malos, no todos los árbitros son malos. Tenemos buenos árbitros, inclusive algunos árbitros que van al Mundial. ¿Ah?
2: Sí, sí.
0: Lo que tenemos que mejorar es el VAR. El VAR que corrijan cosas.
2: El uso de la herramienta, Manolo. El uso de la herramienta. Y ser más. A ver cómo decirlo, ¿no? Un término que no sea, que no hiera ninguna susceptibilidad. Pero el tema del árbitro del VAR tiene que llevar las cosas con un reglamento bien adecuado, porque a veces no
0: se. No, y el VAR ayudar a los árbitros. Tenemos árbitros muy buenos, tenemos árbitros buenos, que se equivocan y el VAR no los corrige, no los ayuda.
2: Sí.
0: No los ayuda.
3: Para eso está el VAR, para corregir al árbitro, para ayudar al árbitro.
0: Para ayudar al árbitro.
2: También no es un secreto, Manolo y William, que a veces la tecnología en las cámaras en la Liga Fútbol no son muy buenas.
3: Sí.
2: Y eso es un tema también para revisar y analizar en descarga de los árbitros. Pero fíjese algo, el árbitro que estuvo en el VAR en el partido anterior de Estudiantes Táchira es uno que va al Mundial y va a su segundo Mundial, Juan Soto.
3: Tiene experiencia.
2: O sea,
3: ya sabe lo que
2: es insólito lo que pasó con Soto. Y yo sigo pensando que Soto estuvo en la final del Mundial de Qatar.
3: De Qatar.
2: Él estuvo como tercero o cuarto asistente arbitral en ese partido. Y cometer ese tipo de errores.
0: Pero quiero aclarar una cosa. No tenemos... No todos los árbitros son malos, no.
2: No.
0: En Venezuela tenemos
2: pero
0: buenos árbitros.
2: Hay que mejorar.
0: Y buenos árbitros internacionales. Tenemos. Lo que tiene que el VAR es ayudarlos, el VAR,
3: claro.
0: Para que no se cometan
3: errores. Para esa es la herramienta.
2: Yo por eso pienso que Valenzuela sería un buen árbitro para Táchira Carabobo. No sé, es mi opinión.
0: No, ahí tenemos.
2: O el mismo Yender Herrera, que es muy
0: bueno. Tenemos un grupo de árbitros buenos.
2: Sí.
0: Buenos, de gran nivel internacional, que los utilizan en eventos internacionales y ahora en los mundiales. Pero el VAR los tiene que ayudar mucho.
2: Sí, hay que apoyarse bien en el protocolo, ¿no, William? También.
0: Claro.
3: Me extraña porque Alexis es buen árbitro.
0: Sí, buen árbitro.
3: Buen árbitro, ya ha tenido recorrido.

0: Ha estado en Sudamérica, Copa Libertadores, contra equipos bravos. Pero vienen aquí y no tienen respaldo del VAR. Sí. Entonces se confunden, se equivocan.
1: Sí.
0: Lo hacen equivocar.
1: Mira, está el 11 del Atlético.
2: Sí, acaba de salir.
1: ¿Ah, lo tiene?
2: Hace 46 segundos.
1: Ah, bueno, dale.
2: Dan Oblak.
1: Volvió Oblak.
2: Volvió Oblak. Atención, Ruggeri. Hanco. Marc Puvil. Lenormand. Luego, Coque, Llorente, Giuliano Simeone, Griezmann, Julián Álvarez y Lukman.
1: No, el equipo de Gala.
0: No, va el equipo de Gala.
1: Es el equipo de Gala, Vicente.
0: Una gran oportunidad y la final.
1: El gran añadido acá, el gran añadido aquí es Oblak.
0: 1-1, o sea, con el 0-0, van a prórroga.
1: Oh, sí, que sí va Oblak, ¿no? Y eso es importantísimo.
2: Así sale el
1: Oblak, que regresó en la semifinal anterior, ¿no? En el partido anterior, en la ida, en el 1-1. Recordad que el 1-1 fue por goles de penalti.
2: De Joker y a ver, Arsenal, Raya, White, Saliba, Gabriel, Calafiori, luego Lewis Kelly, Declan Rice, ese, Bukayo Saka, Trossard y Gyökeres.
1: No va
2: el Arsenal.
1: ¿No va Piero Hincapié?
3: Yo creo
1: no
3: que la federación debería traer algunos árbitros VAR afuera.
1: Yo pensé que lo iban a hacer. Yo tenía esa información.
3: Pero para que el VAR participe más, claro, en los partidos y ayude a los árbitros.
0: Habían dicho que iban a meter
1: en el VAR árbitros del CONMEBOL. Pero sí, bueno, sí.
2: A ver, ahí tenemos los 11. Vamos a verlo, producción, antes de irnos.
1: El tema arbitral es netamente exclusivo de la federación, no de la liga, ¿no? Es de la federación, no de la liga.
2: Ahí sí sale el Atlético de Madrid. Jan Oblak, Marc Puvil, Ruggeri, lateral izquierdo, centrales Hanco y Lenormand. Luego Coque, Marco Llorente, Lukman, Giuliano Simeone, Julián Álvarez y Antoine.
1: Para mí esto es un 4-3-3, no es un 4-4-2, porque Lukman y
2: adelanta un pelo,
1: Lukman va más arriba y Álvarez al medio. Es un 4-3-3.
2: Vamos a ver el Arsenal.
1: Los Gunners.
2: Raya, el español. White, Saliba, Gabriel Magalhães, Calafiori, Declan Rice, Luis Skelly, luego Bukayo Saka, ese, Trossard y Gyökeres.
1: Oye, un equipazo, ¿no? El Arsenal, también no, con el equipo de Gala.
3: Un equipazo.
1: No va Piero Hincapié, le da la confianza al italiano Calafiori, y bueno, las cartas están echadas, ¿no? Para lo que va a ser esta semifinal.
3: Vuelva acá.
0: Venga, sí.
1: Volvemos aquí.
3: Quiero dejar claro una cosa. Hay algunos árbitros internacionales buenos que tenemos y hay otros árbitros que realmente les falta capacidad, les falta nivel, ¿sí?
1: Sí,
3: hay algunos árbitros que se equivocan, les falta nivel, pero también tenemos algunos árbitros internacionales buenos que necesitamos es tener gente que hay mucha experiencia en el VAR.
1: En el VAR, el tema es el VAR.
3: El VAR.
1: El tema es el VAR, Manolo.
3: Tenemos árbitros que no tienen nivel, algunos árbitros no tienen nivel.
0: Sí,
3: ¿no?
0: Le falta capacidad.
3: Le falta capacidad. Pero hay algunos árbitros también que son muy buenos internacionales.
0: Sí, sí.
3: Bueno. Le falta es una mano con el VAR, que lo ayude el VAR un poco más.
0: Tenemos varios árbitros ya para otro mundial más seguido. Claro. Valenzuela y Herrera van al mundial, ¿sí?
1: Va Valenzuela.
0: ¿Herrera también?
1: No, Herrera no.
0: Herrera no lo
1: conoce. El único principal es Valenzuela. Vas Luis Torrealba como linier, Tulio Moreno,
0: y
1: otro linier, Juan Soto, ellos son los que van.
3: Tenemos árbitros buenos y tenemos árbitros que le falta capacidad, le falta nivel, ¿no?
0: Ojalá que mejoren.
3: Ojalá mejoren, pero el VAR debe traer gente en esta final.
1: Capacitada.
3: Para el VAR y que les dé una mano a los árbitros.
1: Sí.
3: Y los corrija en algunas cosas, ¿no?
0: Sí.
1: Para eso es el VAR. Para eso es el VAR. El VAR es para eso, para impartir justicia.
3: Así es.
1: Para ayudar en las decisiones
3: controversiales. Nos vamos, señoras y señores, por el día de hoy. Muchas gracias. Táchira juega este fin de semana, el sábado. Debe ir mucha gente al estadio de Pueblo Nuevo, porque tenemos que ganar los 3 partidos de locales.
0: Señor.
3: El sábado, el martes de la próxima semana y el último partido con Estudiantes son 9 puntos. No podemos perder ningún punto. Y sumar contra Carabobo por fuera, contra Metropolitano en Caracas.

0: Eso es, muchachones.
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0: 0 minutos.
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0: 30 minutos en
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Buenas tardes, señores y señoras. A través de Tama Estéreo 103.9, escuchando el cantinazo. Señor Gabriel Heredia me acompaña hoy en la dirección número uno, señor Manolo Dávila Mogollón, que tiene el placer de hablarle. Jesús Antonio Pérez, certificado productor nacional independiente 7055. Estaremos hasta las 6 de la tarde. Recordándole 0424-762-2252. También a través de TuneIn Radio, escriben Tama Estéreo 103.9 y podrán escuchar el programa en vivo, también a través del TikTok en vivo, a través de arroba el cantinazo oficial, arroba Tama Estéreo 103.9. 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Iniciando con lo mejor de la música popular, lo hacemos con Yonales Castaño, y esto es Mamá Perdón. Eso es del año 2023, Yonales Castaño, Mamá Perdón.

0: señores, 4:07 a través de Tama Estéreo 103.9, disfrutando del cantinazo Yonaker. Saludos desde Cali, full sintonía para saludar a la gente de Barranca Parte Alta. Un abrazo a la gente de Barranca. Ahí escuchamos Johnny Rivera, Me Tragaban Tus Mentiras. Es el año 2016, Johnny Rivera, Me Tragaba Tu Mentira. Saludos desde Maravilla, Brasil, estado de Santa Catalina. Abrigado, abrigado la gente de Santa Catalina. Mete un poquito del brasileiro. Él le mete una mariadita, pero bueno. Como lugar, una mariadita. Saludos. ¿Cómo va el partido, señor Gabriel? Arsenal contra Atlético de Madrid. 1-0 ganando el Arsenal. Ese partido, la primera vuelta, quedaron empatados, ¿no? 1-1. Bueno, yo espero que Atlético de Madrid haga algo. Usted como es barcelonista, no quiere ni nada de eso tampoco. Nada que diga palabra Madrid. Vamos a jugar, vamos a hablar de publicidad.
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3: 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Presentamos a los gigantes del vallenato. El amor es así, señores. Nicky canta de Varga. Ahí está, 1997, este tema con los gigantes del vallenato.

4 de la tarde con 22 minutos a través de Toma Estéreo 103.9, disfrutando del cantinazo, señores. Escuchamos Los Inquietos del Vallenato, No Le Temas al Amor. El acordeón Emerson Plata canta Nelson Velaje. De Fabián Corral ese tema, en el año 1996, ahí está, Los Inquietos del Vallenato. Hablamos de publicidad. Hablamos de publicidad. 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

Vamos a presentar a Jesse Uribe, señores, una oportunidad. Aquí está Jesse Uribe del año 2020, este tema. Jesse Uribe, saludo para Samuel Perley, saludo para Edison Pérez, un abrazo para ellos.

0: 24, 30 minutos, venta más. 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

4 de la tarde con 55 minutos a través de Tapa Estéreo. Ahí está Jackson Jiménez, Ya No Me Amor, ese tema de su propia composición en el año 2017, Ya No Me Amor, Jackson Jiménez, con el corazón. Saludo, voy a enviar el saludo a

0: Anthony Medina, para Samuel Perley, para todos los que van llegando, bienvenido. Bueno, vamos a hablar de publicidad, ahorita hacemos complacencia, vamos a hablar con publicidad.
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1: 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Presentamos Los Diablitos del Vallenato, Camino al Cielo. Acordeón Omar GL, canta Alex Manga, Wilder Ortiz, el compositor de este tema, 1995, con Los Diablitos del Vallenato.

0: 5-0 minutos.
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5 de la tarde con 11 minutos a través de Tama Estéreo 103.9. Disfrutando del cantinazo. Ahí están los chiches del vallenato. El amor es el perdón y algo más. En el acordeón Nender, el gringo Ramos. A mí Martínez canta una gran composición del maestro Romualdo Brito. Ya fallecido. Romualdo Brito, compositor de este gran tema en el año 1996. Ahí está los chiches del vallenato. El amor es el perdón y algo más. Mar, feliz, bendecida tarde. Soy Mari Leal del Llanito Vía Capacho, aquí con mis amiguitas María Picos. Saludos para María Picos. Aquí también hay otro que pone el pico, pero así está bravo. Saludos, Leslie Monterrey, la gente de San Vicente de la Revancha. Un abrazo a toda esa gente de San Vicente de la Revancha. Samuel Perley. Bueno, ganó, pasó el Arsenal. Se fue el Atlético de Madrid. Usted como barcelonista no le gusta ni nada que diga un nombre de palabra de Madrid. Hola, para saludar al señor José Mora en Caracas. Un abrazo, Karina. Me pueden complacer con Nelson Velaje. Piénsame, porfa. Saludos para ellos. Nelly J. Vargas dice que saludo para usted, señor Jesús. Jesús González, saludo. Un abrazo. Jorber Zip dice hola, para dejar la canción si no la dejan sonar. Me pongo bravo. Saludo para ti también. Dice Samuel Perrey, cayó el último español. Yoleida dice hola, saludos desde España. Qué temazo, full sintonía. Sonríe de la vida, hola, soy Iraiba Zulay Ramírez, porfa colóqueme Amor de Tres para dedicársela a Dani Escalante en Juan Cárdenas. Saludos, Ángelo Ramírez. Bueno, Jesús González dice, full sintonía, el Echar Rubio. Vamos a hablar de publicidad. Hablamos de publicidad. 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

0: Bueno, saludamos a Emily, dice, wow, así se coloca la música. Salud para ti. Salud para Lili Monterrey, también otra vez que envían saludos allá en, bueno, la familia, más bien decir, de allá de San Vicente La Revancha. Salud para ellos. Bueno, queremos recordarles, señores, nuestro amigo de Charcuterías y Productos Lácteos La Ye está buscando personal para trabajar charcutero con experiencia. Llevar el currículo a Tariba, frente al CDI de Tariba. Frente al CDI de Tariba. 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Ahí está también Charcutería y Productos Lácteos La Ye. Se solicita charcutero con experiencia, señores, lleva currículo. Así que si está buscando trabajo, no diga que no hay trabajo. Si hay trabajo, aprovechen. Charcutería y Lácteos La Ye está buscando personal para trabajar. Vamos a presentar
1: esa canción que acaba de componer mi compa Manuel, el tonto para escribirle, dice.
0: ¡Yay! Vamos a presentar el grupo Firme, hablando claro con el grupo Recluta, señores. Ese tema de Manuel Rodelo del año 2021, ahí está, hablando claro.

0: 5, 30 minutos en Tamá.
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5 de la tarde con 47 minutos a través de Tama Estéreo 103.9. Escuchá el tema de Gerardo Ortiz. Ahí está Gerardo Ortiz. Ahí está. Buen tema, ¿no? Se lleva como título Regresa Hermosa. Jerry Temara, el compositor de este tema en el año 2016. Nosotros nos retiramos. Bueno, dice saludo desde el Manteco, Estado Bolívar. Saludo a la gente de Manteco. Por aquí. Saludo para Matilde, que está de cumpleaños. Saludo para ella. Saludos, que Señor Jesús, bendiciones para todos los que están disfrutando de ese programa. Me complace con dos canciones, por favor. Copita de licor. Maritza, saludos para ti. Nos vamos, nos retiramos. Gracias, Gabriel Heredia, en los controles, en la dirección número uno, señor Manolo Dávila Mogollón. Y quien tuvo placer de hablarle, Jesús Antonio Pérez, certificado productor nacional independiente 7055. La invitación para mañana 4 de la tarde, que estaré con todos ustedes. 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Nos vamos, nos despedimos, gracias por todo, bendiciones para cada uno de ustedes. Lo dejamos con la combinación vallenata, aunque truene y llueva. Israel Romero en acordeón, Jesús Manuel Estrada, el cantante de ese tema. Composición de Alberto El Tico Mercado en el año 2000, aunque llueva

0: minutos.
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3: A continuación, Himno Nacional de la República Bolivariana de Venezuela. Letra de Vicente Salias y música de Juan José Landaeta.

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0: Activadísimos con el ritmo de las noches, el transporte está escuchando Tama 103.9, la del primer lugar de sintonía. 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Pendiente con esto. Ey, ¿y usted qué espera? 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Envíe su notica de voz. Envíe su videito. 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Ya volvemos.
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0: 6, 30 minutos, 30 más.
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vamos por la número 1, Tama Estéreo, 103.9, la del primer lugar de sintonía, 0424-761-8187. 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Voy con todo.

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Angie, ¿cómo está Angie? Le tengo. ¿Quién va a ir al gimnasio? Señorita Mariela, ¿va a ir para el gimnasio?

Bolivia acaba de igualar el partido 2-2. Independiente Bolivia 2, Caracas 2 en Copa Sudamericana. En Libertadores, Rosario Central 1, Libertad 0, Sporting Cristal 0, Palmeiras 2. El Deportivo Riestra en casa pierden con Gremio 2-0. Atentos, Caracas empata con Independiente 2-2, lo ganaba 2-0 el primer tiempo. Y Independiente con jugador menos lo acaba de igualar. Atlético Mineiro 1, Juventus 0. 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Por ti, amor de los melódicos. ¡Ay, ay, ay! ¡Qué bien! Ahí está Félix Ibarra, dice, por ti, amor de los melódicos. Y Benaldis y Yorian. Espectacular, ¿no? ¡No, maravilloso! Quiero saludar a Rubí, quiero saludar a Yurri, quiero saludar a Yesenia, a Ruth, a Gerardito, a Pancho, a Fabiola. Y quiero que coloque esto, atentos, atentos. Este fin de semana...

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Te lo estoy diciendo de corazón. 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

0: 7:30 minutos en Tamá.
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1: Y saludita para todos los envidiosos.
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señores, nos vamos. Agradecido con el Dios Todopoderoso por su amor, su misericordia, su fidelidad, su grandeza. Dice la palabra de Dios, mira que te mando que te esfuerces y seas valiente. No temas ni desmayes porque el Señor tu Dios estará contigo todos los días de tu vida. Jesús viva, se me encontró el máster. Para saludar a Mireya Fernández, que se lleva dos entradas al cine a ver la película de Michael Jackson. ¡Felicitaciones! A Roxana, Rachel, Yesenia, Yurbi, Carlitos. Nos vamos con Gabo Fast Food. ¡Qué rico, perros calientes! 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

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Anótate. Vamos a saludar a Rubí, Roxana, Angie, Fabiola, Kimberly, María Roca, Teresa. Todos gracias por estar en sintonía de nosotros de Punto Bebe, la del primer lugar de historia. Y así nos despedimos. ¡Así nos vamos!

0: 8:00 minutos.
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